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0: 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Temperatura. Es la temperatura en los 40.
1: grados.
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2: 10, un minuto.
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0: temperatura. Es la temperatura en los 40.
1: 14 grados.
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1: 11, 2 minutos.
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0: 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Temperatura. Es la temperatura en los 40.
1: 13 grados.
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1: 12, 3 minutos.
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0: 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Temperatura. Es la temperatura en los 40.
1: 13 grados.
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1: 1, 2 minutos.
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0: temperatura. Es la temperatura en los 40.
1: 12 grados.
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1: 2-3 minutos.
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0: es la temperatura en los 40.
1: 13 grados.
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2: 3 minutos.
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0: es la temperatura en los 40.
1: 13 grados.
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1: 4, 3 minutos.
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0: 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Temperatura. Es la temperatura. En los 40.
1: 12 grados.
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1: Cuando las serpientes evolucionaron más rápido que muchos, noten la diferencia entre una serpiente venenosa y otra que no lo es por las marcas que dejan.
2: 1970.

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1: 5, 3 minutos.
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0: es la temperatura en los 40.
1: 12 grados.
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1: 6, 2 minutos.
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0: temperatura. Es la temperatura en los 40.
1: 12 grados.
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2: Faltan 2 minutos para las 7.
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0: tan alta. O sea, no va a estar baja, pero no va a estar tan alta.
1: Exactamente. 19 grados de temperatura para el día de hoy. Y a esta hora en la ciudad de Santiago la temperatura es de 12. Ah, ya marca 20 meteorología.
0: Ah, mira, agradable
1: 20
0: entonces.
1: Grados el día de hoy, ¿ah? ¿Eh?
0: Cosa más buena.
1: Mañana, hoy va a estar nublado. Mañana sale un poco el sol. El sábado sale un poco más el sol. Y la temperatura será de 25 grados el sábado.
0: Se agradece.
1: Se agradece.
2: Se agradece.
0: Sí, se agradece.
1: Repite.
2: Se agradece.
0: Hoy tenemos hartas cositas que conversar porque acá está nublado, pero en el sur hay lluvias. Y por lo mismo, por el río atmosférico, es que hay suspensión de clases en algunas comunas de nuestro país.
1: Exactamente. Hay algunas suspensiones y les vamos a contar en dónde son esas suspensiones de clase. Además de eso, vamos a hablar sobre los conciertos Petit, la edición primavera, que regresan para que ustedes puedan, bueno, la edición primavera es la primera vez, pero los conciertos Petit se hicieron en invierno.
2: Así es.
0: Sí, pues.
1: Y les vamos a contar dónde son para que ustedes...
0: Entonces vamos a tener nuestros conciertos Petit de edición primavera. Vamos a contarles en qué fecha son, dónde son y cómo puedes participar.
1: Exactamente, ¿ah? Muy sencillo, muy sencillo. Vamos a tener nuestras secciones del día. El no culpes se viene también. ¿Qué significa una palabra? Se la vamos a decir para que los niños nos cuenten. Y además de eso, se viene ¿qué fue lo primero que pensaron al despertar el día de hoy, ah? Vía WhatsApp nos cuentas a través del...
0: +569-587-92865.
1: ¿Cómo está DJ Marco Hinojosa?
2: Bien, tengo una pregunta importante que hacerle el día de hoy. Jueves 24, pasado el 18.
1: Dígame.
3: ¿Cuánto pagan?
1: Falta poquito.
2: Falta poquito, ya estamos listos.
1: Falta súper poco para eso. Así que no
2: se el 18 chico esta semana.
1: ¿18 chico?
2: Sí.
1: ¿Qué va a ser 18 chico?
2: No,
1: va a
2: estar en la casa. Rematando.
0: No hay plata para el 18 chico. ¿Con qué plata?
2: Antes se hacía el 18 chico, ¿se acuerdan?
0: Sí,
2: ¿no?
0: Sí, yo me acuerdo mucho por mi abuelo.
1: Pero es que antes creo que la gente quizás el 18.

0: todo va a estar bien.
1: 7:04 de la mañana, que es la 101.7 FM. ¡Ya comenzó la ducha! ¡Vamos con esto! La Rosalía.

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1: 7:07 a.m. Es Ed Sheeran junto con Martin Garrix. Suena Repeat It en los 40.

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1: 7:10 de la mañana. Revisamos a esta hora las informaciones más importantes en la prensa nacional e internacional. Acá en la ducha.
2: Comenzamos. CNNchile.com. Balance por sistema frontal. Pic de lluvias fue durante la noche. La región de Los Ríos es la que se ha visto más afectada en las últimas horas. Se enfatizó en que el sistema no ha terminado y que durante las próximas horas avanzará hacia la zona centro-sur del país, extendiéndose hasta la región del Maule.
1: La Tercera.com. Tras reunión con Delcy Rodríguez, CAS promete restablecimiento de relaciones diplomáticas con Venezuela en los próximos meses. En tanto, el jefe de Estado también insistió que la adhesión de Chile al escudo de las Américas no incluye una intervención militar para enfrentar el crimen organizado y apuntó contra analistas y comentaristas por tales conclusiones.
2: 24horas.cl. CONAF abre casi 10.000 puestos de trabajo para prevenir incendios forestales. El Ministerio de Agricultura y CONAF anunciaron más de 9.000 puestos para construir cortafuegos y labores de mitigación entre Atacama y Los Lagos.
1: Y para finalizar, ADNradio.cl. Polémica por el Festival del Desierto Florido. Evento de 12 horas genera alarma por posible daño irreparable a la fauna y flora nativa. Autoridades desmintieron todo patrocinio, mientras expertos advierten serios riesgos para el ecosistema de la zona. 7:11.
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1: Vamos con Daddy Yankee, Bizarrap. Music Session 066. 7:11 de la mañana. ¿Qué fue lo primero que pensaron al despertar hoy?
2: Cuéntanos al más 569-587-92865.
1: Mándanos tu mensajito. ¿Cuál fue tu primer pensamiento hoy, ¿eh?

7 con 14 minutos de la mañana. Avanzamos con buena música nosotros, ¿ah? ¿Qué fue lo primero que pensaron al despertar hoy ustedes? Nos mandan un mensaje al +569 5879 2865. DJ Snake, J Balvin.

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1: ¿Qué fue lo primero que pensaste al despertar
2: el día de hoy? Mándanos tu mensaje vía WhatsApp a través del
1: 569-587-2865.
2: Mándanos tu mensaje ahora mismo, vamos. ¿Qué fue lo primero que pensaron al despertar esta mañana? Les escuchamos.
3: Hola, Loperata.
1: Hola.
3: Lo primero que pensé hoy al despertar fue: ¿dónde estoy?
2: ¿Dónde estoy? A mí también, yo me desperté. ¿Quién soy? ¿Dónde estoy en esta mañana?
4: Hola, ¿cómo están? Hola, chavos, ¿les va?
1: Hola.
4: Lo primero que pensé es que me va a ir excelente el día y así que estoy con toda la energía positiva, que me vaya súper bien, así que deseenme lo mejor.
1: Vamos.
4: Saludos.
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1: Increíble.
2: Sí, sí, sí.
5: Hola, buen día.
1: Hola.
5: Lo primero que pensé al despertar hoy fue: ¿cuándo paga?
2: Pero, ¿cuándo pagan?
1: Estamos como
4: todos. No, yo lo primero que pensé fue: ¿cuándo pagan?
2: ¿Cuándo pagan otra vez? ¿Qué fue lo primero que pensaron al despertar? Cuéntenos.
6: Hola, los 40, soy María San Fernando y lo primero que pensé al despertar fue: ay, no quiero ir al colegio, pero tendré que ir igual.
1: Sí, chao. Bueno,
2: ya estamos a jueves, ¿no? Ya estamos a jueves.
1: Ah, falta poquito.
2: Vamos hoy, vamos mañana y descansamos todo el fin de semana, ¿eh?
7: Hola, los 40, lo primero que pensé al despertarme fue si me duermo otros 5 minutos.
2: Cinco minutitos.
1: Peligrosos.
2: Peligrosísimos.
8: Buenos días, chiquillos.
1: Buenos días.
8: Lo primero que pensé hoy día fue en mi hermana.
2: ¿Qué pasó con la hermana?
8: Con una depresión
2: heavy.
8: Más o menos. Así que espero que de a poco vaya mejorando. Saludos, chiquillos.
2: Saludos, mi rey lindo. Acompañarla, estar aquí con ella, apoyarla. Es un difícil tránsito, pero no es imposible salir de allí.
1: Así es.
9: Hola, soy Maximiliano.
2: Hola, Maximiliano
9: Sosa. Y lo primero que pensé al despertar, que lo dije con mi mente, fue: ¿hay alguien aquí con vida?
2: ¡Hay alguien aquí con vida! ¡Esta mañana!
10: Lo primero que pensé al despertar es que no tenía que ir al colegio y me podía quedar en la casa. ¡Los quiero mucho!
11: Hola, los 40. Hoy lo que primero pensé es que mañana me voy a ir a viaje a Willow.
2: Eso, eso, la misma. Un chef curado, dijo.
12: Hola, los 40, la otra vez. Y hoy lo primero que pensé que era el cumpleaños de mi papá. Sí, ahora ya me voy, chao.
2: Año para tu papá, que la pasen bien.
13: Y que nos traiga torta mañana.
1: Los queremos mucho.
2: Sí, le mandamos un abrazo.
14: Hola, 40, soy Leonor Langevin de Valdivia y lo primero que pensé en la mañana fue en que cómo me va a ir en la prueba de música. ¡Los quiero!
2: ¡Los quiero mucho!
15: Buenos días, muchachos. Lo primero que pensé yo cuando me desperté es comerme una arepa con aguacate, suero y huevo, echarle sal.
2: Tempranito.
15: Ay, una buena.
2: Ay, amigo, llanero, de allá.
16: Y a los 40,
1: ¿hola?
16: Lo primero que pensé hoy día y despertar es: ¿por qué no me puedo dormir? ¡Me muevo!
2: Oh,
1: ¡Los quiero mucho!
17: Hola, chiquillos, lo primero que pensé al despertar fue: hoy va a ser un gran día de muchas ventas.
2: Eso,
17: de mucho trabajo. Así que me levanté con mucho ánimo.
2: Vamos,
17: buen día para ustedes, que tengan un excelente, pero excelente fin de semana. Bueno, en realidad todavía queda harta semana.
2: ¿Qué vende?
17: Así que disfruten su día.
2: ¿Qué vende?
17: Saludos,
2: ¿verdad?,
17: desde Valdivia.
2: No, no, ofreció saludos a Valdivia. Está lloviendo en Valdivia. Hay un río atmosférico. Eso se lo inventaron este año. A río atmosférico. No,
1: eso
2: está...
1: viene de siempre, pues.
2: Sí, seguramente, claro que sí. Pero este año fue que lo empezaron a poner los dos ríos atmosféricos.
13: Es como la... todo esto que las redes sociales empiezan como la flor amarilla, todo eso. Río atmosférico.
2: Sí, flor amarilla. La gente pegada a la televisión, ¿ah? ¿Eh?
18: Hola, de Diquique. Lo primero que pensé en la mañana era: soy millonaria y voy a hacer lo que yo quiera.
1: Mira, está bien.
18: De Diquique con amor, acá está nubladito todavía.
2: ¡Saludos!
19: Hola, los 40, buenos días. Hoy día quiero desearle un feliz cumpleaños a mi hija, mi flaquita hermosa, la Constanza Rivero, que cumple 10 años.
2: Yes.
19: Espero que sea muy, muy, muy feliz, que hoy día lo pase muy bien y decirle que la amo mucho, mucho, mucho con todo mi corazón y es lo más importante y mi tesoro más grande. Eso, saludos, los

0: Barbra Streisand. De Dark South. Del año.
1: No, no sé, esta no.
2: ¿Se van a sacar la ropa?

0: Barbra Streisand.
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0: ¿Cuándo pagan?
1: Eso sería 7:27 minutos de la mañana acá en la 101.7 FM y seguimos con mucho más de esta ducha. 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
1: 7:29 minutos de la mañana acá en la 101.7 FM. Nos vamos a la pausa publicitaria y en la próxima parte les vamos a enseñar una palabra.
2: Hacer una pregunta a los niños.
1: Sí, exactamente. Que no pueden buscar en Google.
2: ¿Cuánto pagan? No pueden preguntarle a ChatGPT.
1: Que no pueden los papás soplarle la respuesta, porque queremos saber qué creen los niños qué significa esa palabra. Así que en la próxima parte aprendemos un poquito acá en el matinal de los 40 en
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0: 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En los 40.
1: 9 grados.
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9: 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La idea es jugar y atreverse en esta primavera.
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1: 7:36 minutos, es Madonna. Escuchas Dancetería en los 40.

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1: ¿Salón de qué?
0: Salón Seca, es un salón de belleza, Marco.
1: Muy bien, vamos a ir para allá a ponernos bellos.
0: Bellos.
2: Que les vaya Cachilupi.
0: Que les vaya Cachilupi, exactamente.
2: Ya pues.
0: Ahorita vamos con una palabra. Niños y niñas tienen que decirnos qué creen que significa
2: esta palabra.
0: Esta palabra sin buscarla en ChatGPT, en Google, y es que sin los papás nos ayuden. No importa si la respuesta está mal, lo que queremos saber es qué creen que significa la palabra. Y después nosotros le vamos a decir qué significa esa palabra.
2: La idea es jugar.
0: Sí.
1: Exacto.
0: Eso. Ya. La palabra de hoy día, Sabiera, se las va a decir Sabita, ¿eh? La palabra de hoy día es...
2: ¿Qué significa bisoño?
0: ¿Qué significa bisoño? ¿Qué creen ustedes que significa...
1: Bisoño.
0: Sin buscarlo en ningún lado, ¿eh? No nos hagan trampa porque nos damos cuenta. Lo estamos viendo por la radio.
1: ¿Ah? Ahí, mira, mira ese niño que está buscando ahí. No, ya, le pase, papá, no le pase el teléfono.
0: No, papá, pues. ¿Qué está diciendo? Ah, no.
1: ¿Por qué papá se está sacando
0: a ver,
1: un poco?
0: Vamos a escuchar.
3: Soy Valeria, yo Camila. Yo Valeria pienso Camila. Que bisoño es piña.
0: Piña, bisoño. Bisoño, bisoño, bisoño.
4: Hola, buenos días, soy Alicia y creo que es una flor chiquita.
0: Una flor chiquita, el bisoño, que mira, florece cada primavera.
5: Hola, ¿eh? Los 40, me llamo Rafaela.
0: Rafaela,
5: y
0: Sao.
5: Yo sé que es un bisoño. Yo creo que es un experimento.
2: Un experimento.
5: Que ponen las cosas, ¿sí? Y después explota. Los quiero mucho.
1: Mira, me imaginas.
2: A mí se me imagina como de estos moñitos.
0: Ah, de, como un como, corbatín.
2: Como un corbatín.
0: Corbatín. Bisoño, ¿qué creen que es?
6: Hola, los 40, si no se quiere
0: la insidia.
6: Yo quiero que bisoño es un bisonte gigante.
0: Un bisonte gigante.
7: Despierto, pero con sueño significa bisoño.
0: Despierto, pero con sueño.
1: Bisoño.
8: Bisoño significa.
0: ¿Qué significa?
8: ¿Cómo?
0: Árboles desnudos.
2: Ah, yo había escuchado andar desnudos.
0: No, bisoños.
1: Es escalato.
0: Es disuño, es escalato.
2: Árboles desnudos. Entonces, un árbol desnudo sería como un árbol en invierno.
0: Otoñal. Ah, claro. En invierno. Tienes razón.
9: A los 40, lo que yo creo, la palabra es bisoño, que en la antigüedad se le decía al vino bisoño. Chao, los quiero mucho. Al vino.
0: Bisoño. Oye, lléname esta garrafa de bisoño, ¿pudiera ser?
2: También.
10: Hola, sí. Los 40, yo creo que bisoño significa como algún malestar de la vista.
0: Oh, estoy con bisoño en este momento. Puede ser, fíjate.
2: O cuando te da jaqueca con aura.
0: Exactamente. Tengo bisoño el día de hoy.
1: Bisoño.
0: Tengo bisoño, bisoño.
11: Hola, los 40.
0: Hola.
11: Un bisoño es un tipo de peluquín.
0: Un peluquín, el claro. Bisoño. Está el bisoñé.
2: Es el peluquín, el bisoñé.
0: Exactamente, un implante. No le llamemos peluquín, implante capilar.
2: Que no es un implante, porque no te lo implantan. Te lo pegan nomás.
1: O sea, es como una peluca.
12: Me llamo Isidora y creo que un bisoño es un animal.
2: Un animal.
0: Un animal, dice Isidora. Un animal, el bisoño.
1: ¿Y no será lo que se hizo pelo verde? Eso, ¿ponerse implante de pelo?
0: ¿Ponerse implante de pelo?
1: ¿Es el bisoño?
0: Se hizo el bisoño.
13: Hola, soy Leo y yo creo que los bisoños son los guisos del pelo, pero en vez de claros, de color más oscuro.
2: Mira.
1: Un poco más oscuro, el bisoño.
2: El bisoño.
0: Exactamente.
2: Me hice unos bisoños en la peluquería.
0: Me gusta.
14: Hola, mi nombre es Juan Diego.
0: Hola,
14: y yo
0: Juan
14: creo
0: Diego.
14: Que bisoño significa una persona sonámbula que a la vez está soñando.
0: Una persona sonámbula que está cometiendo sus estragos.
15: Hola.
0: Yo ayer caminé sonámbulo a la nevera, comí una torta.
16: Qué rico. Buenos días, los 40. Lo que creo que es bisoño es una persona que tiene sueño, pero ya está despierta.
0: Bisoño, exactamente.
17: Hola, los 40. Soy Roque de Santiago. Y creo que bisoño significa alguien que para ver es ñoño.
0: Para ver es ñoño, un poco ñoñesco, bisoño.
18: ¿Qué significa?
19: Árbol.
0: Árbol, el bisoño. Oh, qué lindo que está el bisoño hoy.
20: Hola, los 40, yo soy Sofía de Bolivia y creo que el bisoño es un insecto o una como enfermedad que anda, un virus.
0: Un virus. Me pegaron el bisoño.
2: Mira qué lindo ese bisoño por el insecto.
0: Exactamente.
15: Hola, los 40, soy el corredor de Cauquenes. Yo creo que significa café.
0: Café. Vamos a decirles qué es bisoño.
2: ¿Qué significa bisoño? Para que los niños y los adultos aprendamos hoy una nueva palabra.
0: Bisoño, Sabita, significa que alguien es nuevo en algo y que todavía tiene poca experiencia. Por ejemplo, cuando llega un practicante a la radio, es un bisoño. Es como decir a alguien príncipe.

0: jueves de longaniza.
1: Por eso mi abuelita me decía que era ñoña, cuando no sabía algo. Por bisoña.
2: Claro, ñoño.

0: no usa para que no le pegue la luz cuando duerme.
1: Ay, ay, ay, ay. Buen día, buen día, buen día. Verga, ahora mi mujer es un bisoño X2, porque ahora no se hace nada.
2: Oye, Marco y Lujosa, ¿cómo te aguantáis las ganas de poner chupada de exítico?
3: Es muy sencillo, es porque nos están escuchando los niños, ¿ah? ¿Eh? Y hay que ser decentes en la vida.
4: Claro.
3: Hay momentos y momentos. Este no es un momento, estimado amigo, para hacer un comentario así, porque los niños están escuchando. Tal vez a usted no le importa que sus hijos escuchen eso, pero a los demás sí. Así que compórtese.
4: Bloqueado.
5: Muéveme el pollo, por favor.
6: Muéveme el pollo que está en el asador.
4: Confiamos un poquito. Le damos un poquito de confianza, se toma en el codo.
1: ¿El que dijo el comentario del exítico un bisoño?
4: Sí.
1: Porque no cacha.
4: No cacha nada.
2: Bisoño es dos ñoños.

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1: Mira, en la televisión está saliendo una imagen más abajo de mi casa en Venezuela. Se explotó una tubería de agua, weón. Qué hora que... Ya.
2: Ya.
1: 7:53 minutos de la mañana acá en la 101.7 FM. Vamos a mandar aquí un feliz cumpleaños. Ah, está cumpliendo años hoy Sofi Obreque. Y le mandamos un abrazo a la Sofi. 9 años, Marco Hinojosa. Imagínate tú, dame audio aquí.
3: Hola, hola, buen día. ¿Cómo están? Chamo, Marquito.
1: Hola. José, Martina.
2: No, Marquito.
3: Le mando este mensaje porque quiero que saluden a mi hija, a la Sofi Obreque, que cumple 9 añitos. El amor de mi vida, que sea un día hermoso. Y es su fan número uno, así que esperamos ir pronto a la radio. Un besito para todos. Muchas gracias.
1: Obreque. ¡Te mandamos un abrazo, Sofi Obreque!
4: ¡Saludos, Sofi! ¡Que lo pases increíble!
1: ¡Mira la Sofi aquí!
4: ¡Qué linda! ¡Ay, mírale esa cara de felicidad!
2: ¡Salud, Sofi Obreque!
1: ¡Salud, Sofi! Un abrazo, feliz día para ti y que pases muy buen cumpleaños. Vamos nosotros a hablarles a esta hora de la mañana de los que nos ayudan a pagar la cuenta de la luz. ¿Te gustaría fabricar un sabor de otro mundo?
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1: Claro
2: los
1: que sí. 7:55 minutos de la mañana. Estamos. 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
2: Este fin de semana no me presento, amigo. Estamos guardándonos para el 10 de octubre porque tenemos
1: octubre.
2: Modo MP3 en Coquimbo 105.7.
4: Mira.
1: Coquimbo 101.7
2: FM. 105.7, amigo.
1: 105.7 FM. ¿Eh?
2: ¿Hacemos la canción Modo MP3?
1: Modo MP3.
4: Hoy es jueves de TVT.
1: Hoy es jueves de Modo MP3. Mándanos tu mensaje, mi gente, y cuéntanos, ¿qué canción pondrías en tu MP3 si lo encendieras el día de hoy? ¿A dónde la pides, Habita?
4: Eso mismo. Al +569-5879-2865.
1: Calle sin rumbo.
2: Yo pondría esta. ¿Sin rumbo, sin Dani?
1: Sí, sin Dani rumbo. No, yo no salgo para la calle sin rumbo.
4: No.
1: Yo salgo con mi señora. Si me invitan, me invitan con ella.
2: ¿Pero cómo?
1: Todos.
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7: Faltan 3 minutos para las 8.
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7: Oye, ¿sabes qué pasó? ¿Qué DJ anduvo por acá la semana pasada?
8: No vamos a decirlo.
7: Se pitearon la...
9: ¿La ruleta?
10: La alarma.
7: Sí, la alarma. Oh.
10: Bueno, vámonos sin alarma. 3, 2, 1. ¡Son las 8! ¡Son las 8! ¡Son las 8! ¡Son las 8!
7: ¡Me apareció la...
10: Ica, que estuvo por aquí en la radio.
9: Yo, Iñaki.
7: Oye, ¿me suena el nombre Iñaki? Sí, pues Iñaki, sí.
10: Vamos a escuchar cuál es la canción modo MP3 para el día de hoy. ¿Abrirías tu MP3? ¿Lo enciendes? ¿Qué canción pondrías en tu MP3 antiguo?
7: Vía WhatsApp.
10: ¿A dónde, Sabita?
9: Más 569-5879-2865.
11: Y yo no sé qué pasó, pero yo me he enamorado de ti.
9: Estoy de acuerdo.
11: De Papi Arca.
12: Hola, Los 40. Me llamo Bárbara y la canción quiero la canción Apa Pink Cube de las Casalletas.
10: Eso, cáchate.
13: Hola, chiquillos.
9: Hola.
13: Buen día. Ay, en mi MP3 sonaba y me encantaría que suene Mayor que Yo.
10: Oh.
13: Besos.
10: Qué level, ¿ah?
14: Son las ocho. En modo MP3 me pondría una del maestro Austin Santos. Pa' que la pases bien.
10: ¡Páquele! ¡Uy, qué buen tema!
15: Hola, Los 40.
9: Hola.
15: Soy María Jesús. Y yo creo que una canción para las ocho o sería Tú y Yo.
16: Tú y yo. Somos dos adolescentes que se aman.
17: Hola, chicos. Hola. Si yo prendiera mi MP3 ahora, estaría sonando Don Omar. Dile que bailando la conocí.
9: Cuéntale.
18: Hola, Los 40. ¿Cómo están? Si yo encendiera mi MP3, colocaría Atrévete a aceptarlo. No puedes negar que todo este tiempo llevas escondido nuestro amor.
16: Atrévete a quererme.
10: Mira cómo se la sabe, ¿ah?
9: Sí, pues.
19: ¿Qué es un MP3? Que yo no sé qué es eso.
10: Yo les voy a decir algo.
7: El chamo va a contarle.
10: Jacinta, una amiga de Abril, llevó en estos días un MP3 al colegio.
7: Al colegio. Okay.
10: Por unos fonos porque le ayudan a concentrarse.
9: Perfecto.
10: Y Abril me dice, papá, Jacinta trajo una cosa antigua, cuadrada.
9: La amo mucho.
10: Donde ponía música, papá.
7: ¿Y sin pantalla?
10: Yo
7: con
10: le
7: pantalla.
10: Dije, pero eso es... ¿Cómo sabes tú que eso es antiguo? Bueno, papá, eso es antiguo, se veía viejo.
9: No dijo viejo en todos los idiomas posibles.
10: Y yo le dije, ¿pero cómo era? Me dijo, así cuadradito y tenía una pantalla viejo, me dijo.
7: Ah, tenía pantalla.
10: Claro, era, seguramente era un iPod.
7: Un iPod
10: Shuffle.
7: Sí.
9: Los
7: Shuffle no tenían. Ah, sí, los Shuffle
10: sí,
7: chiquititos.
10: Claro, sí, claro, de los cuadraditos chiquiticos. Me dijo, papá, pero era demasiado antiguo.
7: El Shuffle no tenía.
10: Yo le dije, eso se llama un MP4.
7: Es un MP4.
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4: Hola, yo soy Quinter Babilla. La canción La 8. Tu mala casa, mami.

0: Abril.
1: Sí, sí.
2: No puedo creer, me trajo algo viejísimo acá a la radio.
3: Hola, chiquillos. En este jueves de TVT, yo creo que la mejor canción es... Ella es una chica light. Saludos, besitos.
1: Se ríe. Como nerviosa.
2: Así ya. Como, compadre.
1: ¿Qué pasa, compadre? Son las 8:04 de la mañana de este día de modo MP3.
2: Claro, canciones que cargarías en tu MP3. 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
1: Vamos. Marco Hinojosa, modo MP3. 10 de octubre.
2: Todo la info en modo mp3.cl, página web.
1: La canción de hoy.
4: Hola, chiquillos, buen día. Ay, en mi MP3 sonaba y me encantaría que suene Mayor que yo. Besos.
1: ¡Esta es Mayor que yo! 8:05.
2: Baby Ranks, Wisin y Yandel, Daddy Yankee, este La Mojojojo, La Kalila,
5: La conocer.
6: Hay como 10 Mayor que yo, sí.
2: Esta es la primera.
1: Esta es la primera.
6: Mayor que yo, 1, 2, 3, 4.
2: Esta cuando era, ella era mayor que él.
1: Imagínate, 2005.
2: Ahora, él es mayor que todos. O sea, yo soy mayor que él. O sea, tú eres mayor.
7: No me importa que usted sea mayor que yo.
2: ¿Qué es un MP3, chamo?

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1: Canción del picado, chamo.
2: ¡Oh!
1: ¿Qué pasó?
3: Canción del picado.
2: A ver.
3: Voy. Vamos. 3, 2, 1.
2: Enloquece.
1: Es que no se escucha este audífono. ¿No te escuchan?
2: Sí.
3: La canción de hoy a las 8 de la mañana es... audio.
1: El picado, amigo.
4: La canción de las 8 es Permítame de Franco el Gorila.
3: Oh.
4: Para apurar el paso que vamos a atrasar y celebrar que se fue la suegra.
3: ¡Besos!
1: No, no es Franco el Gorila, es Wisin y Yandel.
3: ¿Será la de Franco el Gorila? Pensaba. ¿Que tiene una?
1: A ver. ¿Tiene otra? Permítame.
2: Dije Yandel, ella dijo, no puede ser.
1: No, no está. A lo mejor se equivocó ella.
5: Conocerte y ando con la melodía de la calle. Tony Dice.
3: Tony Dice. Contra Yandel. No.

0: 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Queda muy,
1: ya
0: muy
1: no queda
0: poquito.
1: Nada, yo pensé que era un tiempo más.
0: No, ahora ya en este preciso instante.
1: Déjame buscar aquí en Google cómo bajar 20 kilos en ¿cuántos días quedan? 10
0: Como dos
1: días.
0: Semanas. 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
0: Y los
1: Movimiento
0: chiquillos.
1: Original.
0: Sí, los chiquillos de Movimiento Original. 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
0: Marco Hinojosa con el modo MP3, cuando va a ser su concierto
2: petit? No, el 10 de octubre, ¿no? Podría ser un modo petit, ni bien petit sería.
0: Claro, el suyo sería más petit, ¿eh? Marco Hinojosa. 8 con 14 minutos.
1: ¡Anda a participar!
0: Sí.
2: Oye, ¿les parece si escuchamos Movimiento Original?
0: Me parece.
2: Esta canción va con todo.
0: Me parece.
2: Natural.
0: Me gusta. 8 con 14 minutos de la mañana acá en la 101.7.
2: Uno de los artistas petit.
0: Wow. ¿Cuándo le toca Movimiento Original? Viernes 9 de octubre.
2: Mira, un día antes de Modo MP3.
0: De ahí se van para Modo MP3.
2: Así es.

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1: Pong Pong Envolver Remix.
2: Anita.
1: Y Anita. Y en la cariño. Próxima parte. ¿Nos da tiempo?
2: Sí. Sí.
1: Esta vez sí, Saba. Hoy sí sale. Hoy sí sale a la sección. ¿A quién le echas la culpa por ir tarde hoy? Al más 569-5879-2865. 8:18 minutos.

0: tarde.
1: ¿Vas atrasada?
0: Cuéntanos al más 569-587-92865.
1: Mándanos tu mensaje ahora. ¿A quién vas a culpar por ir tarde a la casa, al trabajo, al colegio, al gimnasio?
2: ¡Donde sea!
1: ¿A dónde mandas tu mensaje?
0: Más 569-587-92865.

0: la culpa a todos los apoderados del Colegio Chile. Dejan la mansa cagada fuera del colegio con el taco. El besito y chao ya no existe.
1: El besito y chao.
2: Yo nunca he visto. ¡Hijos! No culpes a los colegios. No culpes a los padres. Porque vas atrasado.
3: Un besito y chao.
4: Yo nunca he visto que se cumpla eso del besito y chao.
3: Nunca.
4: La gente se va.
3: O sea, Pinilla sí. O sea, perdón, Mago sí. El Mago. Dale, dale un pin.
2: El Mago Jiménez.
1: Lo cumple.
2: Besito y chao.
1: A la cabalidad.
3: Según lo que dijeron.
2: Me uno. Me uno también lo cumplo.
5: Me van a me culpa a mí, mi señora, porque apagué la alarma y pasamos en banda. Y las niñas llegaron raspando al colegio. ¡Ah! Así que creo que toda mi familia hoy día me va a echar a la calle.
2: Dios mío, ¡ah! Vamos.

0: los 40. Hola, chamo. Hola, Saba.
1: Hola.
0: Hoy me quedé dormida porque fue el celular de mi mamá porque no sonó la alarma. Chao, los quiero. Los quiero mucho.

0: creo que en mi casa hoy me van a culpar a mí.
1: ¿No se han levantado?
0: No, es que no dejé nada listo anoche, me quedé dormido. No lo digo como por afán de burlarme.
1: No.
0: No lo digo porque yo uno resume sus cosas. Sí, ya lo recibí.
1: Ah, ya recibió algo.
0: Sí, pero yo estoy consciente de lo que no hice.
1: Porque yo pensé que no le habían reclamado y yo dije...
0: Me quedé haciendo una canción anoche y me quedé dormido en el sillón. No hice nada de, lo que tenía que hacer.
1: ¿Hasta esta mañana?
0: Hasta hoy día, no hice nada.
1: Ya va, espérate.
2: ¿Dormiste toda la noche en el sillón?
0: ¿En el sillón? No, me desperté a las 2 de la mañana.
2: Ahí debiste haber hecho las colaciones.
1: No, a esa hora, qué coño.
0: Ahí entré el auto.

0: pasado.
1: Pero con esa canción vamos a ganar plata.
2: Esta va a ser la canción, Martín.
1: Sí, esta va a ser la canción.
3: Ahora sí que sí.
4: 1:40, mi perrita siempre, antes siempre no le despertaba, se despertaba temprano porque quería hacer pipí, pero últimamente ya no nos despierta temprano y pasa de largo junto con nosotros.
2: Mira la vestida de guasa.
3: Ay, mírala qué hermosa es.
2: Le pusieron un vestido. ¡Vamos! ¡No culpes a tu...
1: Ah, vamos, perdón. Vamos.
2: 3, 2, ¡no culpes a tu perro!
1: ¡No culpes!
3: ¡No culpes al pipí!
2: ¡No culpes! ¡No culpes a la lucha! ¿Por qué vas atrasado?
5: Yo culpo que estoy leyendo un libro muy bueno y me quedé dormida tarde. Y hoy día, en vez de meterme a la ducha rápido, me quedé leyendo un rato.
3: ¿De nuevo?
2: ¿Cómo va a creer?
1: Y atrasada y se puso a leer. Es como que, o sea, yo me hubiese puesto a hacer la canción de nuevo en la mañana.
2: Se despierta a las 2 y vuelve a agarrar la inspiración.
3: Bien.
2: En la mañana estamos del otro lado, ¿ah?
1: Porque la inspiración...

0: Uno más.
1: Hola, hola, buen día, hola. Muchachos. No voy atrasado, pero quería decirles que amo esta sección, que es la más disléxica que tienen. Jamás.

0: 8:25 minutos de la mañana.
1: ¿Nos vamos allá a Uni?
0: Sí.
1: Hace tiempo que no vamos para allá.
0: Tenemos tiempo que no escuchamos estas canciones de Bad Bunny, que son como un poco más...
2: Es que las habíamos escuchado mucho.
0: Sí, tú, las escuchamos mucho en tiempo.
1: Jonah Cooney.
0: 8:25 minutos en la mañana. 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
1: La Ducha. 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
1: 8:29 en la mañana.
2: ¿De qué vamos a hablar hasta ahora?
1: Espérate, primero vamos a hablar de los clientes. Sí. 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
1: Hizo aportar.
2: Arruinó. 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
1: ¡Lee Taylor!
2: ¡Listo!
4: ¿Qué temperatura hay, chiquillo?
2: 12.
1: No puede ser. ¿Tanto? Sí. Casi 13.
2: Mira, ¿viste? 12.
4: Hoy los quería invitar a hacer una carrera después en karting, si les interesa.
1: ¿En dónde?
4: Por interno lo hablamos, ¿les parece?
2: Bueno.
1: ¿De karting, de verdad?
4: Sí.
1: ¿Tiene un amigo que tiene karting? Pero dígalo al aire.
4: No, después.
1: Vamos a la pausa. En la próxima parte, mi gente querida, nos venimos a hablar de un tema interesante. Así que quédense con nosotros, que ya venimos con más. No se vayan de la ducha.

0: es la temperatura en los 40.
1: 12 grados.
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6: Vamos con la plena. Esto es de W Sound BL. Saludos para Samuel y para Esther, que tienen hoy su baile de fiestas patrias en el colegio Los Carrera.
7: Otro baile de fiestas patrias.
8: ¿Cuánto pagan?

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1: Shakira, Suerte. Canción modo MP3. Ah,
2: ¿de qué año es eso, no?
1: Esta canción de Shakira es del año 2001.
3: Modo MP3.
1: Chamo, yo me acuerdo que yo lo veía en MTV ese video.
2: ¿A Shakira?
1: Decía, suerte que mis pechos sean pequeños.
2: Ah, por eso te acordaste.
1: Yo ahí veía el The Film Song.
2: Sí.

0: Ya, 8:39 de la mañana.
1: Qué buen tema.
0: Hoy en su jueves de recuerdo, queremos recordar cómo era su adolescencia.
2: En la música.
0: En la música.
2: Así aprovechando es. Ahí que Abril nos contó, se incluye la otra, que Abril le contó a El Chamo que había llegado una compañerita con un artefacto antiquísimo.
0: Antiquísimo para escuchar música.
2: Un MP3.
0: Era un MP3.
1: Es que habían unos MP3, no sé si recuerdan, que eran sin pantalla, porque era un cuadradito solamente.
0: Era,
1: que tenía un círculo para. Ese es el Shuffle.
0: Sí, ese fue
1: después
0: el primer
1: salió,
0: Shuffle.
1: Y
0: después salió el Shuffle.
1: El Shuffle con pantalla plana.
0: Con pantalla.
1: Con una pantalla súper planita, larga.
0: Yo tengo un Shuffle por ahí. ¿No te acuerdas?
1: Y lo botaron.
2: Yo nunca tuve eso.
1: Se quedó allá, pues perro.
0: ¿Se quedó en Venezuela?
2: Yo solo tenía de ese MP3 larguito que le ponías una pila.
0: Ajá, ese era otro. Ese le caían como 3 o 4 canciones.
2: Listo,
0: nada más.
2: Era todo, en repeat.
1: Y yo tuve un iPad, el primero generación, de ese que era grande, cuadrado.
0: Ay, tenía como un tera de música.
1: Yo trabajaba en ese tiempo en una tienda Apple. Entonces,
0: mentira,
1: lo compré a cuota.
2: Mira.
1: A cuotas.
2: A cómodas cuotas.
0: ¿Trabajaste en una tienda Apple?
1: Sí, pues mi cuñado tenía el representante de Apple en ese tiempo y trajíamos las cositas de
0: ¿Estás diciendo que tu cuñado era Steve Jobs?
1: Algo así, como parecía a Steve Jobs. Pero ahora me dijo, no, ¿sabes qué? El MP3 nomás, dale con la moda MP3.
2: ¿Sabes lo que yo tuve? Un Dixman.
0: Dixman.
2: Pero de los primeros, porque después vinieron como con antisalto.
0: Antishock.
2: Sí. Yo no tenía eso. El mío se saltaba.
0: No, yo tenía uno que saltaba también.
1: ¿Yo les puedo contar algo triste? Yo cuando me fui a vivir con mi mamá.
0: Pero eso ya es millonario, tener Dixman.
1: Ya, pues yo tenía dos Dixman que me los compré cuando yo trabajaba de empaque, porque yo trabajé de empaque también.
0: En el supermercado.
1: En el supermercado.
0: ¿Qué supermercado?
1: En el Almac de ese tiempo. No sé si existirá el Almac todavía. Mira, que estamos hablando de la juventud.
0: ¿Cuál es entonces, ahora el Almac?
1: No sé cuál será el Almac. Pero yo trabajaba ahí en Apoquindo, aquí en el. ¿Cómo se llama?
0: Ok.
1: En el Apumanque. Había un Almac. Y entonces las señoras, como eran de platita, me iban a dejar, que las fuera a dejar a la casa y me pasaban buenas luquitas y me compré mis primeros Dixman para poner música.
0: No creo yo, Marco Hinojosa, que de bolsita en bolsita llevándose a comprar un Dixman. Ahí pasó algo más.
1: No, en serio. Entonces me compré Dixman y me
0: ¿Dos
1: fui a
0: te compraste?
1: Dos. Y me fui a vivir en la casa con mi mamá y como estábamos recién viviendo, no tenía reja y entraron a robar a los 2 días y me robaron todo.
0: Ah.
2: Les puedo contar que los supermercados Almac desaparecieron en el año 2003.
0: ¿Se convirtieron en?
2: Líder.
0: Ah, en el líder.
1: Ya, pues, cacha, yo trabajé, cacha, que el 2003, pues, imagínate, yo trabajé como el 2000. Me compré mis primeros reproductores de CD y me los robaron. Con una guitarra también.
0: Ah,
1: estaba claro. Armándome recién.
0: Si no te hubiesen robado, tú hoy serías Augusto Schuster.
1: sería David Guetta, güey. David Guetta.
0: ¿Cómo consumían música ustedes en su adolescencia? Al más 569-5879-2865. Yo no tenía computadora. Tenía en el colegio, había un laboratorio de computación.
2: Okay.
0: Estoy hablando 1996 por lo menos.
1: Ya. Yeah.
0: Había un laboratorio de computación. Ahí escuchaba música. Tenía unos amigos donde iba a hacer tareas que tenían internet y tenían computadora.
2: Wow.
0: Pero la mamá. Sí, ellos eran adinerados. Pero la mamá tenía que trabajar por teléfono. Entonces, acá ratico levantaba el teléfono
2: y se iba a la
0: se
2: vez.
0: Caía el internet sí, pues, por completo. Eso era una desgracia. Y en mi casa escuchaba radio y pedía las canciones a la radio. Bueno, disculpe, ¿pueden poner esta canción? Y grababa el cassette.
2: Y listo.
0: Y le ponían encima Líder. Oh. 91.1.
1: Yo, mi primer computador que tuve fue para una Navidad, que me lo regaló mi mamá.
0: Olímpica.
1: Mi mamá trabajaba en el banco, en un banco también acá en Chile, un banco del Banco de Chile.
0: ¿Banco burgués?
1: Y daban de baja los equipos. Y el primer equipo que tuve fue con Windows NT. No sé si conocían ese Windows, del año 93.
0: No.
1: Pero en el 99 estamos hablando, o sea, ya estaba descontinuadísimo.
0: No, yo primer Windows que conocí, Windows 95.
2: Y tú, cuéntanos al más 569-587-92865. Vamos a una canción y al regreso te escuchamos.
1: ¿Sabes qué? Se me olvidó hasta las canciones que quería poner.
0: No, vamos a poner una canción antigua.
1: Ya, La Mochila Azul.
0: No, tan antigua tampoco.
1: No, pero ¿cómo cuál? Pues, estaba tú ligera.
0: Uno en Blink 182, Korn, Limp
2: Bizkit. Puedes poner a las Spice Girls, a las Spice Girls.
1: Spanker es muy modo
0: MP3. Sí, modo MP3. Sí. Todo esto es para modo MP3. Que va a ser el 10 de octubre en Coquimbo, ¿no?
1: ¿Se agotaron la entrada?
0: No.

0: Gracias.
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2: Aquí ponen que pongan una de Justin Timberlake, Sexy Back. Eso no es adolescencia, caballero. Eso ya es adultez.

0: daban. ¡Qué hermosa hueva! Decían. No. ¡Qué hermosa!
1: No, no, ese era para ese tiempo. Era para esos tiempos, yo creo.
2: Vamos a escuchar a las personas. ¿Cómo consumían música en su adolescencia?
3: Hola, muchachos, buenos días. Yo tengo un recuerdo del Digma, pero en el transporte público. Los choferes la cargaban en una especie de alfombra, de algo así para que el antichoque no le desajustara tanto. Le tenían un ventilador de estos pequeñitos para que no se recalentara.
2: Es verdad. Le ponían como un ventilador chiquito, porque claro, en Venezuela hace calor, y le ponían como un ventilador al Dixman
4: Para que no se calentara.
2: Era una superproducción dramática.
4: Pero espérate, ¿pero lo tenían igual a escuchar como con audífonos?
2: No, no, porque había una cosa que vendían que era como un cassette.
1: El cassette
2: que
1: se metía.
2: Le metías a la radio y podías escuchar el Digman en la radio, en los altavoces.
1: Tú metías el cassette con un cable.
2: Un
1: cassette que se metía con un cable como al plug. Como que fuera, y eso hacía como la conexión.
2: Una conexión ahí rara.
4: Pero qué tecnología.
2: Era brujería. Yo también siempre pensé, como esto, que un cassette que lo meten ahí.
1: Bueno, ahora se llama Bluetooth.
2: Y lo ponían como en una alfombra. Como
4: que no saltara.
2: Como un altar.
4: Claro.
2: Imagínate una micro amarilla, más o menos así. Pero con un Digman y unos parlantes, por supuesto, porque nosotros somos venezolanos, le ponemos parlante a todo. 3 de la tarde, 7 de la noche, vienes cansado del trabajo. Todo volumen.
1: Yo no soy venezolano y tengo un parlante en el scooter. Voy andando con
4: parlante. Qué bueno que ahora sepan que se llaman parlante.
2: Ah, porque allá se llaman cornetas.
5: Bueno, me acuerdo, era un MP3, pero de CD en Venezuela.
2: No.
5: Ibas cambiando de CD cada vez que querías escuchar una música distinta.
2: El Dixman. Sí, ese era el Dixman. El Dixman. MP3 en CD.
6: Buenos días, la Saba. Buenos días. Buenos días. Yo escuchaba música con cassette. Un radio que uno metía los cassettes y después lo devolvía con un bolígrafo. Así escuchaba música.
4: Así mismo.
2: Sí. Y un mini componente, que era una cosa chiquitica, así que tenían los adolescentes en su auto.
7: Brandy, huevo totote.
2: Brandy, huevo totote.
7: Hecho con las más finas uvas. Qué hermosos huevos.
1: Pero qué antigua. Eso es los huevos cartón.
8: Marco, soy Team Huevo Cartón también. Eso. Somos de la misma época.
2: Sí, Marco recuerda los huevos cartón. Sí. Lo pasé muy bien. La pasó bien.
9: Hola, mi papá puso el primer cibercafé en Chile en el año 94 ahí en el Amuán. Y yo tenía como 15 años y desde ahí bajamos mucho internet, todo. Tenía amigos en IRC, muchos chilenos afuera y. Y en el año 96 empezamos a descargar los famosos MP3 desde los sitios FTP y todo, bajamos álbumes, full álbum y todo el tema, así que por ahí nos llenamos de música.
2: Y de plata, porque
9: eso no es todas partes.
1: La piratería, hombre. Tú inventaste la piratería.
2: Nos llenamos de música y Marco y de plata.
1: ¿Vos sabés cuánto salía un CD? Yo tenía un amigo acá, no voy a decirte qué radio es, pero lo conozco desde cuando yo estudié el 2000.
2: ¿Te grababan un CD?
1: Yo terminé de estudiar en el colegio y me invité a estudiar sonido al tiro el 2000. Y él grababa CD y tenía un grabador de CD. Y como él trabajaba en radio, grababa... Oh, lo estoy... y vendía los CD a 20 lucas con las canciones que tú querías.
2: ¿20 lucas?
1: Como 20 lucas de ahora, claro, en ese tiempo.
2: Plata, igual plata. O sea, 20 lucas de ahora, un CD quemado.
1: Pero tú elegías las canciones que querías ahí.
2: Sí, pero sí, es un CD, es un pirata.
10: No sé si sirve, pero mi infancia, los primeros monos que vi así como suyo de tono eran los Happy Tree Friends.
2: Ah, sí, que
4: se odiaba.
2: Sí.
11: ¿Ustedes en su infancia no tuvieron en su casa una mesita con un teléfono de disco?
1: Y un mantel tejido por la abuelita. ¿Y la foto de quién?
2: Pobre George Harry, chamo, de verdad.
1: Ese teléfono era muy bueno.
2: No hubiese venido.
12: Hola, chiquillos, ¿cómo están? Bueno, mi época de música fue bastante traumática. Porque mi papá me regaló supuestamente un MP3 y lo prendo y no tengo radio. Sí. Así que obligado a escuchar
2: los
12: radio.
2: Papás no sabían.
12: Lo que saliera nomás.
2: Saludos.
1: Era como una imitación de
2: era como el
1: en vez del PlayStation,
2: el PlayStation.
4: Qué grande el PlayStation.
2: Sí, el papá fue y lo compró porque él pensó que bueno, mi hijo quiere esto, él se lo vendieron.
1: Mil juegos por el precio de uno. Todos, ¿cuál de todos más pixelados?
2: Y dos mundos nada más.
1: Dos mundos. Lo que pasa es que el siguiente mundo se quema.
13: Oye, pura gente joven, ustedes no saben lo que es ver pipiripao y estar enamorado de Madonna. Sí. Madonna, bobón, está para el LOL de ahora.
1: Sí, pero no, pero oye, no sea así, no sea.

0: habla. Madonna está bien, cuidado.
1: O sea, no, tampoco nos mintamos.
0: Ya, ¿pero Madonna, qué edad tiene Madonna?
1: Pero edad, exacto, Madonna tiene una edad.
0: ¿Le queda tarro ese manjar todavía?
2: No.
1: No, ya no.
0: ¿O no, le queda manjar ese tarro? ¿Cómo?
1: Le queda tarro ese manjar.
3: Ay, estoy enamorado de Madonna.
4: Nosotros en la casa teníamos una PlayStation y un Atari para jugar.
1: Me dio tristeza con el que le regalaron un...
2: Madonna tiene 68 años.
1: Mira, aquí está Saba, ¿ves? Metías este cassette.
2: Quiso aportar a Rino.
1: Arruinó completamente. Metías este cassette, había un cassette. Esto venía conectado al Dixman.
0: Con un cable.
1: Con un cable, y exacto. Lo metías en el plaque. Y este cassette lo metías a la radio. Y no sé cómo.
0: Es que era como que reproducía el cassette y traía una cinta magnética que. Bueno. Información brujería. De los chinos.
2: Brujería.
1: Bueno, era una brujería eso.
0: Bueno, yo les puedo decir que yo, así como él estaba enamorado de Madonna, yo estuve enamorado de Nicole. Y la tuve la otra vez acá en mitad del programa y me hice el tonto. Nicole, la cantante chilena.
1: ¿Te pusiste nervioso?
0: Tenía un póster pegado detrás de la puerta de Nicole.
1: Mentira. ¿Te me ha?
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1: Aquí escribieron de la oficina de enfrente a preguntar que quién era ese DJ para que se... La oficina de enfrente, para que ustedes sepan, estimados amigos, es la dirección de la radio.
0: Pero ya pasó, está prescrito el caso de 2000, 26 años pasaron.
1: Piratería.
0: Sí. 26 años prescrito.
1: 8:54, Nicole.
0: Pero no,
1: Karol G, perdón.
0: Junto a Drake.
1: Junto a Drake.
6: Tengo roto el corazón.
1: Ahí.
6: Porque
1: ¿dónde?
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0: Ahí. En los 40.
6: Y aún...

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1: Ah, nos vamos por el día de hoy. Ay, mira, aquí dice una persona, en mi casa había una radio que se le metían 5 CDs.
2: ¡Wow!
1: Sí, en mi casa también. ¡Wow!
2: Esa que uno abría y tenía como los
1: CDs. Sí, una bandeja, ajá.
2: Sí, como una bandeja.
1: Uno le daba una salida y salía una bandeja.
2: Sí.
3: Acá hay un equipo de esos. CDs. ¿No se le ha visto un equipo que está acá, un Sony?
1: Sí, que está ahí. Aquel que está aquí
3: sí,
1: abajo.
3: Ese, sí. Ese tiene para 5 CDs.
1: De mi casa era.
2: Y uno los podía, como apretaba un botón y se cambiaba el CD. Ajá, al otro.
1: Tenía 1, 2, 3, 4, 5. Entonces tú ponías 5 y el CD daba vueltas por dentro y se subía.
2: Y sonaba.
3: Y en los autos también vendían una cajita para poner los CD atrás y que tú también ibas cambiando las cajas atrás de los CD.
1: ¿Sí?
3: Sí, pues también cuando tenías auto. Usted tenía el Fiat.
2: Yo solo me acuerdo que vendían un álbum para poner los CD.
1: Sí, yo recuerdo.
3: Yo tenía una cajita con
1: un poco más pobre.
3: Tuve auto el 2002.
1: Imagínate tú, Dan. Yo en el 2002 estaba en Coquimbo.
3: Ahora en scooter. Entrando bien.
1: Nos vamos por el día de hoy y regresaremos mañana.
2: Sí, la máxima es de 20 grados, ¿o no?
1: 20 grados el día de hoy.
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3: Es mi, cáchame, justo el aniversario de matrimonio. Súper buena fecha.
1: Eso, deben estar contentos en su casa.
3: En mi casa, felices.
1: Nos escuchamos mañana a las 7 de la mañana, sábado a la esperas. Hoy a las 4 en el 40 al día.
2: Besitos.
1: Chao, chao.
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1: Que me sonan las razones para escribirte canciones. Yo...
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¿Qué tal la gente? ¿Qué tal el equipo? Buenos días a toda la gente que nos escucha acá en la 101.7 desde Arica hasta Punta Arenas a través de los 40 rayos y centellas, partiendo día jueves, día 24 de septiembre. Nosotros listos para acompañarte como todos los días durante tres horitas acá en la 101.7 hasta las 12. Te acompañamos con buena música. A comunicarte ya con nosotros a nuestro WhatsApp, el más 569-5879-2865. Oye, día nublado. Tenemos una temperatura piola, se supone que hoy día hay máxima de 20 grados, dice que va a llover en la noche, bueno, en fin, tenemos un montón de cosas que vamos a estar conversando acá en este Rayos, a través de los 40. Nos vamos con buena música, partimos desde ya.

0: 9:17 a.m. Daft Punk con Julián Casablancas y el Instant Crush sonando aquí en el Rayo Soy Centellas. Ya, oye, vamos
1: los a... Los tracks que te gustan. 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
0: Vamos a revisar el tiro, cómo se viene. ¿Va a llover o qué? What the fuck. La michelada dijo que sí, vos. Mira, a esta hora tenemos 14 grados de temperatura. Se espera máxima de 20, como les comenté, pero... O sea, al parecer en la noche habrían algunas gotitas, pero en la Dirección Meteorológica de Chile no aparece nada. Aparece como que va a estar nublado nomás. Cubierto. Hoy día tendremos máximas de 20, mañana 20, el sábado 25. Y eso, pero no habla de nada de lluvia. Pero bueno, atento con tu ciudad. Arica espera máxima de 22. Iquique espera máxima de 21. Antofagasta máxima de 20. Rapa Nui máxima de 21. Copiapó espera máxima de 26. La Serena, Coquimbo máxima de 19. 17 para Valparaíso. 20 para Santiago. 18 Rancagua. 15 para Talca. Se reinició la página. A ver. Richard, paguen el internet. Ah, ya. 18 para Rancagua, 15 para Talca, ahí cargo de nuevo. 14 Chillán, 15 Concepción, 15 Temuco, 14 Valdivia, 14 Puerto Montt, Coyhai, que espera máxima de 9, Punta Arenas, máxima de 6 grados para hoy. Así se viene el panorama con las temperaturas, bebé. Ya, ¿qué tenemos? Concurso, boye. Vamos a repetir los concursos Petit, pero ahora se viene edición Primavera. ¿Y a dónde vamos a cambiar spot? Nos fuimos para otro spot. 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Buena o no, ya le vamos a contar de eso. 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Bueno, vámonos con lo que vamos a revisar el día de hoy. Tenemos el Festival del Desierto Florido, una fiesta electrónica que está anunciada de 12 horas. Están todos indignados porque, como de hacer un evento bailando arriba del Desierto Florido, vos, perguétano. Pero dicen que no va a ser ahí. Dicen que va a ser en una destilería que hay por ahí. ¿Qué más? ¿Se viene rebaja del TAC? ¿Puede ser? ¿No puede ser? Alerta por viento en dos regiones de nuestro país. ¿Qué más? Un montón de cositas que vamos a estar revisando. Le conté que Luis Miguel había confirmado la gira para el 2027. Nuestro país tiene representante en los Emmy Internacional con 31 minutos. Y bueno, hartas cosas más. Y por supuesto, todo tu WhatsApp y todos tus pedidos a nuestro
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0: Ya, ¿con qué nos vamos? Nos vamos con los Kunk. Buena canción, buen tema.
1: This Girl. Los

0: 5, los 21 Pilots, Shy Away, acá en la 101.7. El WhatsApp te lo dejamos.
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0: Ultra solo. El Marco. Oh, estaba abierto el micrófono.

0: Oye, nada que ver, nos tenemos que ir a la pausa comercial, amigos. Ya, la hacemos cortita, te dejamos el WhatsApp, ya te lo sabes. Está listo para que pidas tus cancioncitas. Oye, que están para el lanchine hoy día los cabros. ¿Qué pasó? ¿Qué pasó? Ya, bacán. Eso, nos tenemos que ir a la pausa comercial, pero antes te recordamos que, bueno, están los concursos en nuestra página web, el www.los40.cl, y te vas a encontrar ahí con todos los concursos que tenemos. Tenemos tres concursos bastante buenos, te diría yo. Para que vaya ahí. Para que vaya ahí. Estamos regalando entradas para Robbie Williams, amigo, este día domingo el concierto, a ver si nos encontramos por allá. Bueno, bueno. Amigo, quedan pocos días para la última fecha de Pulso Naranja y yo te digo algo al tiro, ¿eh? 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La hacemos cortita, volvemos con más a la 101.7, no le cambia el rayos.
1: 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Temperatura. Es la temperatura en Los 40.
2: 14 grados.
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0: Ya los cabros, nos vamos con información ya acá en la 101.7 en este Rayo Sin Centellas, jornada de día jueves, día 24 de septiembre. Nuestro WhatsApp habilitadísimo para usted.
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0: Bueno, quería contarte. Ya, se emitió alerta meteorológica por vientos en dos regiones del país. Lo vamos a revisar. Hace un ratito te di las temperaturas máximas para el día de hoy, pero ahora vamos con los avisos, porque ayer miércoles de la Dirección Meteorológica de Chile emitió una alerta meteorológica. Obviamente no va a ser nutricional. Por la probabilidad de viento en la zona centro-sur del país. Desde el organismo detallaron que se trata de viento moderado a fuerte. ¡Qué fuerte! Luli debería dar los avisos meteorológicos. Viento moderado a fuerte, que va a golpear dos regiones desde la madrugada hasta la noche de hoy jueves 24. Esto va a ser región del Ñuble, en el litoral, cordillera y en la costa, y en la región del Biobío, litoral, cordillera, costa, valle, precordillera. Estamos. La raya de hasta 70 kilómetros por hora podría ser. Imagino yo. ¿Qué es una alerta? A diferencia de un aviso o una alarma, bueno, una alerta es cuando se pronostican fenómenos meteorológicos con un grado de severidad fuerte, con probabilidad de generar riesgos en las personas. Según explicó, los mismos motivos. Eso. Ya, nos vamos al WhatsApp desde ya. Aló, buenos días. ¿Con quién hablamos? ¿Por qué? A ver, ¿por qué? Buenos días. ¿Qué pasa, don Chris?
2: La buena, Feñita Salinas. ¿Qué pasa, buen día, Chris? Por la mañana, mi rey. Igualmente, acá Chris. Amigo.
0: ¿Cómo va?
2: Que tenga un excelente jueves, mi hermano.
0: Igualmente.
2: Que sea un gran día.
0: Igualmente, amigo.
2: Aquí escuchándote como siempre, como todos los días, mi hermano.
0: Como debe ser, como debe ser.
2: Feñita, yo te quiero pedir Make It Clap de Busta Rhymes con Sean Paul.
0: Buen tema,
2: eso,
0: hombre.
2: Eso, hermano. Un abrazo. Feliz día.
0: Chao, mi guacho. Que te vaya bien. Ya, la tenemos. Aló, buenos días. ¿Con quién hablamos? Carly, ¿cómo estás, Carly?
3: Oli, oli, Feña, Olis. Te quiero pedir un temita del gran Jamiroquai. Me tocó ir a verlo. Igual. Al Claro Arena y tremendo concierto, así que tírate un temita bueno de él.
0: Listo.
3: Podría ser Cosmic Girl. Gracias.
0: Listo, que te vaya bien. Cosmic Girl, vamos con Cosmic Girl entonces. Patricio, nos vamos con el reporte desde San Antonio. Pato, a ver, what the heck.
4: Bueno, al fin y acá, Puerto San Antonio, aquí estoy acostado, me dieron vacaciones.
0: Ah,
4: 20 días.
0: Buena.
4: ¿Viste la nueva desclasificación de los archivos OVNI de Estados Unidos y del Departamento de Guerra?
0: No, mándala, ¿eh?
4: Del año 1955.
0: La dura.
4: No saben qué son los objetos que se ven en el cielo. Ahí muestran archivos como de ese año y no saben qué son.
0: No cachan.
4: Muestran imágenes, archivos, audio.
0: La voladita. Patrick, mándalo.
4: Ponte una de Offspring. Saludos. Acostado.
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0: 9:41. Ahí estaba nuestro reporte de San Antonio. Es Jamiroquai con Cosmic Girl. Sonando la 101.7. Después Busta Rhymes. Y después, ¿qué otra era? Offspring. Listo.

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1: Ya los cabros, tres temitas ahí, al hilo. ¿Qué me ves? Tres al hilo. Seguimos en la 101.7 en esta mañana de día jueves, día 24 de septiembre. ¿Con qué nos vamos al WhatsApp? Nos vamos con información primero.

0: ¿Rebajan el TAC?
1: Oh.
0: ¿Estaremos vivos para ver este acontecimiento? ¿Que estos degenerados van a bajar el precio del TAC? ¿Estaremos vivos, digo yo? A ver.

0: De políticas de infraestructura, el señor advirtió al gobierno que una eventual rebaja en los valores del tag y los peajes en algunas autopistas podría significar un gasto fiscal. Ah, no quiere bajar. Ah, bueno, qué raro. De hasta 800 millones de dólares al año. El gobierno ha hablado en algunos momentos, no ahora, de bajar las tarifas de hasta en un 30%. Yo creo que eso generaría una deuda muy grande. Carlos Cruz se llama. En ese sentido, explicó que si aquello sigue adelante, se va a requerir ampliar las concesiones. Ah, ya. Parece talla. No es un chiste del bombo fica esto. Dependiendo de las condiciones de cada contrato, podrían ser de 4 a 5 años. Asimismo, expuso que otro reparo acá. Ah, la propuesta es que va a aumentar el flujo de autos en la capital, lo que va a producir una mayor congestión en la autopista. Amigo, yo me vengo por la autopista El Sol y día me demoré 1 hora 40 minutos. ¡1 hora 40! ¿Qué más congestión? A esto se suma que la medida finalmente va a repercutir en el uso del sistema de transporte público al desincentivarlo. ¿Quién es esta persona? Para el exministro, el foco del gobierno debería estar en sumar iniciativas que mejoren la valoración de las personas sobre las autopistas concesionadas. Y esto podría lograrse mediante herramientas como tarifas dinámicas, cobro por el uso real de las vías, mejoras en la conectividad y la seguridad. A ver, Consejo de Políticas de Infraestructura. Vamos a googlear al tiro quiénes son estos gallos. No, sí, ya te doy, ya te digo. Promueve el desarrollo ya. Consejeros y socios, expresidenta de la República, exministro de Obras Públicas, Eduardo Frei reelecto, ya, a ver. Vamos viendo aquí, ¿no? Sí, la noticia. Son caletas, está hasta el Boris. Ya, bueno, en fin, no estoy de acuerdo y gallo. Vamos al WhatsApp, al tiro.
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0: Buenos días, ¿con quién hablamos? Ah, calmado, que si le pongo play, ahí sí.
2: Hola, Fenita, buenos días.
0: Hola,
2: voy a hacer un trámite y me fue mal, reboté, porque ahora ya es solo por internet, no es presencial.
0: La dura.
2: Así que le voy a pedirle estilo libre de liricista, ¿sabes?
0: Ya, hermanito. Ya. Qué fome. Aló, buenos días.
3: Hola, peladito. Tú eres geminiano, yo soy sagitario. Tu complemento puesto perfecto, peladito.
0: Oye, coque.
3: Peladito, tú eres de aire, no, yo soy de fuego. Por lo tanto, tu aire aviva mi fuego, peladito.
0: Señora.
4: Yeah.
0: Se equivocó a todo esto. Peladito de la Carolina. 2010. Está mandando el audio a los 40. Liricista. Oye, pero igual a mí no me llegan esos audios de la señora tarotista.
4: Libre es la cosa.
0: Como diría Abello. Enchufe esa señora.
4: Estilo libre son.

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2: Faltan 3 minutos para las 10.
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1: Yeah. Ahí estaba David Guetta con Rihanna, ¿era o no? A ver. Es Rihanna. Era Rihanna. Oye, vamos al WhatsApp, nos vamos con información. Antes tenemos información. Oye, le di la rebaja del tag. ¡Atención! Los hombres. Atención para todos los hombres. Porque la OMS, la Organización Mundial de la Salud, va a impulsar los anticonceptivos masculinos. Así es. El organismo afirmó que alrededor de un 30% de las parejas depende de este método, pese a las limitadas opciones disponibles actualmente. Por ello, va a elaborar las primeras directrices para definir qué características deben ofrecer los futuros productos y proporcionar orientaciones más claras. Ahí está, pues, incluyeron nuevas recomendaciones sobre anticonceptivos para mujeres y anunciaron la intención de impulsar los anticonceptivos masculinos, pastillas. ¿Se entiende? A pocos días de que se celebre el 26 de septiembre, el Día Mundial de la Contracepción. ¡Ah! Bueno, ahí está, pues. Se incluye la recomendación de usar mifepristona como medicamento anticonceptivo de emergencia lo antes posible, dentro de los 5 días posteriores a una cajita sin protección. Además, respalda el uso de implantes subcutáneos de etanogestrel. Se respalda el uso más flexible de la píldora combinada, apoyando tanto su consumo cíclico tradicional como el uso continuado durante un periodo máximo de 1 año. Y por otro lado, declinaron incluir en la lista de recomendaciones varias píldoras que contienen quinestrol. Ya, en cuanto al anticonceptivo de hombre, de los hombres, se está elaborando las primeras directrices para definir qué características tienen que ofrecer. Alrededor del 30% de las parejas depende de métodos anticonceptivos masculinos. Es que si nos cagamos la hormona, nos cagamos la hormona los dos. En vísperas de la jornada mundial, la OMS recordó que 164 millones de mujeres que desean retrasar o evitar un embarazo no pueden utilizar anticonceptivos. Todas las personas deberían poder encontrar un método que sea seguro, eficaz y adecuado para ellas. Ahí está. ¿Y tú, sobrino? Ay, vamos al WhatsApp. Sáquense un temita. Oye, qué coqueta la señora que le manda saludo al pelado. Oiga, señora. Ay. Buenos días. ¿Con quién hablamos?
2: Buen día, Bitoco. Buen día, Bitoco.
1: Ah, no. ¿Cómo que Bitoco? Amigo, Bitoco va en la tarde.
2: Reggaetón tan temprano, me confundía, ¿eh?
1: No, qué confundido.
2: Oye, ¿por qué no te ponía un temita de movimiento original?
1: ¿Y por qué no te da?
2: O de portavoz, sí, para ir limpiando los oídos.
1: Ya, amigo. Ay, ella, la elegante. Te voy a bloquear. Aló, buenos días. Ella le digo yo.
3: Hola, Peñita, muy buenos días.
1: Hola, Katy.
3: Un saludo para ti y todos los que escuchan tu programa. Que tengan un lindo día jueves. Y quisiera pedirte el temita, Peñita, Give Me Your Love de John Newman, por favor.
1: Listo.
3: Gracias, chau.
1: Chau, Katy, que te vaya bien. Aquí están. Ya, ¿qué más tenemos? Buenos días.
4: Peñita, ponte un...
1: ¿Un qué?
4: Ponte un tema de Bob Marley.
1: Listo.
4: El que sea el más prendido de Bob Marley.
1: Ya, compadre, un abrazo.
5: Peladito, tú eres de aire y yo soy de fuego, por lo tanto tu aire aviva mi fuego, peladito.
1: Me acordé del Oscarito. 10 de la mañana con 14 minutos. John Newman con Nile Rodgers. Llegan a la 101.7, Give Me Your Love, sonando aquí en el Rayos y Centellas.

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1: Ok, continuamos día jueves acá en la 101.7, 24 de septiembre, y nosotros acompañándote como todos los días, mi guachito. Ya, polémica por festival que se va, que se iba o se iría. Yo creo que no. Samsara. A ver. Ya, ahí está. Bueno, Samsara Sunset es una productora que ha hecho fiesta hace caleta de tiempo, que llevan haciendo fiesta. Y ahora plantearon una fiesta de 12 horas llamada el Festival del Desierto Florido. Y quedó la patada porque estaba programado para el día 10 de octubre, fue el anuncio, digamos, en la destilería Yair Sabá, que es un recinto privado ubicado en la comuna de Vallenar. El evento, promocionado en las redes sociales como el Festival Oficial del Desierto Florido, con una duración de 12 horas de música electrónica, fue abiertamente rechazado por las autoridades regionales tras el uso no autorizado de logos institucionales en sus piezas publicitarias. El gobernador de Atacama descartó categóricamente cualquier tipo de auspicio o patrocinio público. Junto con cuestionar que la fiesta masía sea vinculada a este fenómeno natural, la autoridad fue drástica respecto al futuro de la actividad. Lo que espera el gobierno regional es que el evento no se realice. Por el problema, alerta por el ecosistema, eventuales daños sobre la flora, fauna de la zona. Independientemente que se trate de un predio privado, el entorno requiere resguardo estricto. La necesidad de evitar la intervención del suelo, no perturbar a los polinizadores, prohibir cualquier extracción de especies. Asimismo, advirtieron el riesgo de introducir semillas externas en el calzado de los asistentes o mediante las mascotas, lo que podría alterar, y hay que ser tonto para llevar una mascota a una fiesta electrónica. Bueno, ahí está, po. Oye, ¿vieron a la gente que estaba sacándose foto en el desierto florido? Pero que... no sé qué pasa. No sé qué pasa ahí. Ya, ¿con qué nos vamos? Al WhatsApp.
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1: Buenos días. ¿Con quién, amigo?
2: Buenos días, Panafeño.
1: Buenos días.
2: Oye, hermano.
1: Dímelo.
2: Existe la posibilidad de que te pongan un temita de Cancerbero que se llama ¿Aceptas?
1: No acepto. Ya, vamos a ver, amigo, si lo tenemos. Marco, ¿aceptas? Ya, Jaira.
3: Oli, Feñi, ¿cómo estás? Bien. Oye, me parece súper bien que saquen estos anticonceptivos para hombres. ¿Cierto? Para que por fin se hagan responsables sexualmente, ya que ocupaban la excusa de que el condón les apretaba, que la vasectomía no querían hacerle daño a sus testículos.
1: ¿Quién dijo que le apretaba? Hinojosa.
3: Y esta opción de los cuello. Anticonceptivos para hombres es muy buena para que después no anden llorando de que le metieron una guagüita.
1: Ya, pero ya, Jaira.
3: Eso, Feña, me gustaría escuchar Potion de la Dúa con el Calvi.
1: ¿Para qué te vayan
3: eso? Eso, que estés bien.
1: Tú también, Yaji. ¡Aló! Buenos días, ¿con quién hablamos?
4: Hola, Feñita, buen día.
1: ¿Cómo está ahí?
4: Oye, ¿podéis tirarte algo de Aura Bay, artista chilena emergente? Está muy buena.
1: Vamos a buscar.
4: Eso.
1: No prometo nada.
4: Puede ser Fly.
1: Yo creo que no.
4: Bendiciones. Hey, to.
1: ¡Aló!
5: Muy buenos días.
1: Hola, Bolita. O sea, hola, Boluso. Luiso.
5: Ignacio Salena.
1: ¿Cómo está ahí?
5: Mira, y si le zumbas ahí a una de ACDC, cualquiera, la de su gusto.
1: Ya. Anotado, Bolucho. ¿Con qué nos vamos? Vamos con esto.
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1: Potion se llama esto, con Dua Lipa y Calvin Harris. Sonando la 101.7.

0: es la temperatura en los 40.
1: 15 grados.
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1: Ya.
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1: Continuamos los cabros, mañanita de día jueves, acá a la 101.7. ¿Qué tenemos? Tenemos información, por supuesto que tenemos información. ¿Cómo va la evasión en los buses red? ¿Está todo caro, amigo? ¿Cómo lo van a evadir? No hay plata, pues, hijo. Aumentó en un 37,4% durante el primer semestre y subió 1,1 punto con respecto al año 2025. Porque quizás el 2025 no estaba tan caro todo. Desde el directorio de transporte público metropolitano reportaron que el primer semestre de este año la evasión en los buses del sistema red alcanzó un 37,4%, lo que representa un aumento de 1,1 punto porcentual respecto al mismo lapso de tiempo del año 2025. Uno podría decir políticamente correcto, hoy, nada que ver, hay que pagar porque eso nos sirve a todos, pero yo me tengo que ir a mi casa y si no tengo plata. La información se dio a conocer a través del índice de evasión en buses del sistema de transporte público metropolitano y esto se da luego de la presentación del plan piloto Agentes Anti-Evasión en el sistema red. La cifra de evasión es un poco más baja, podrían poner torniquete. Ay. La periodista que anima el Chilevisión dijo eso, podrían ponerle torniquete. Tienen torniquetes. La cifra de evasión es un poco más baja que la registrada en el mismo periodo del 2024, pero supera los números del primer y del segundo semestre del 2025. Por otro lado, el índice de evasión durante el primer semestre de este año representa una reducción de 8,4% con respecto al mismo periodo del año 2023. Ya, pues, entonces, ¿qué vamos a hacer? La empresa con mayor índice de evasión fue Voy, con 61,2%, lo que representó un incremento de 1,6 en relación del segundo semestre del 2025. Por otro lado, MetBus subió 5,1, lo que alcanzó un índice de evasión del 31,7. Ahí está. ¿Y tú? ¿Pagáis la micro o te vamos al WhatsApp? ¡Aló! Buenos días, ¿con quién? ¡Alégale!
3: Buenos días, Peña, buenos días. Hola, ¿será que se puede poner una de Linkin Park?
1: ¿Cuál quiere?
3: En The End.
1: Listo.
3: O una de Evanes, Bring Me to Life.
1: No, igual. No sé, Linkin Park creo yo.
4: Una buena Peñita Salina, ¿cómo
1: estás? ¿Qué pasa, Bocana?
4: Cristian de Requino, Peña.
1: ¿Cómo estás?
4: Saludito.
1: Choro.
4: Tengas un buen día jueves. Oye, Peñita, ponte un temita, El Matador de los Cadillacs, por favor.
1: Pare.
4: Por favor, Peñita, ya, mándale saludito a la María Luisa, que está enfermita, está con...
1: ¿De nuevo El Matador?
4: Proceo, a Cristian, a la Moira, y que tengan un buen jueves, Peña. Chao, que estés bien, Peña.
1: Chao, Bocana, que te vaya bien.
5: Buenos días, mi gato Peña, ¿cómo estás?
1: ¿Qué pasa? ¿Cómo estamos, amigo?
5: Yo aquí ya, mi segundo turnito, ¿ya? Tranquilo, feliz, ojalá que ya esté tranquilo, que ayer estuvo igual movido.
1: Muy bien.
5: Sí, es que ojalá que esté bien el tema, quietito nomás. Oye, Peñita,
1: amigo,
5: ¿te puedo molestar con un temita?
1: Depende.
5: ¿Uno de Maquisa o de Tiro de Gracia? Por fin,
1: ya, hermano,
5: que quiera.
1: Listo. ¿Maquisa o Tiro de Gracia? Hip Hop Nacional, sí o sí. ¿Qué vamos a tocar? ¿Toquemos el Robbie Williams? ¿Que vamos, tenemos concurso en la radio? Ah, ¿verdad que pidió Maquisa o Tiro de Gracia? A ver. Vamos a tocar los Maquisa. Y después vamos a tocar Robbie Williams. ¿Estamos bien? Encuentro yo. ¿Te quieres comunicar con nosotros? Aquí está el WhatsApp.
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1: Esto se llama Cosas de la Vida con Maquisa en la 101.7.

0: con Bruno Mars, aquí en la 101.7 con Nothing on You, en el rayo si se entera.
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0: Ya, muchachos, continuamos acá en la 101.7, día jueves, día 24 de septiembre de este año 2026, por supuesto acompañándote acá en los 40. Oye, aló, va, vámonos con información, tenemos concurso. Estamos regalando entradas, mira, tenemos tres concursos en la radio. Estamos regalando entradas para que vayas a ver a Robbie Williams, que se presenta este día domingo en el Estadio Vista.

0: Esquivel el día martes 6, Augusto el miércoles 7, Olivia García el jueves 8 y Movimiento Original el viernes 9 de octubre. ¿Querí ir? Participa, llena tus datos y ahí abajito poní yo que el artista que quería ver. ¿Ya? Ya somos. Ya. ¿Y qué otro tenemos? Estamos buscando a telonera para Catáis, su show en el Santander Arena. Y necesitamos buscar, encontrar una telonera para que abra el show. La condición es que no sea de Santiago ni de la región metropolitana, sino que sea de cualquier otra parte de nuestro país. Así que si tú o conoces a alguien que sea talentosa en el canto o partiendo su carrera musical, tremenda oportunidad. ¿Con qué nos vamos? ¿Toquemos a Robbie Williams? ¿Qué decís tú? Yo digo que obvio que sí, bo.
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0: Temazo. Esto se llama Millennium. Es Robbie Williams sonando aquí a la 101.7.

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1: Ya los cabros, 10 de la mañana con 56. Déjame cachar al toque cómo estamos aquí de tiempo. Creo que no tenemos. No tenemos. ¿Nos vamos a la pausa comercial? Ok, nos vamos a la pausa comercial acá a la 101.7 en este Rayos y Centellas. El WhatsApp te lo dejamos, te comunicas.
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1: Ahí está. Para que pidas tu temita. Y eso, a la vuelta tengo un par de datitos. Una fiesta buena que se va a hacer en el California Cantina próximamente. Y más. La hacemos corta, volvemos con más. Al rayo, si Santa no le cambia los 40, baby.
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2: Faltan 3 minutos para las 11.
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1: Continuamos mañana de día jueves acá a la 101.7 en este Rayos y Centellas a través de los 40. Un abrazo grande para toda la gente que nos sintoniza en todas partes de nuestro territorio. Desde Arica 98.5 hasta Punta Arenas 94.7, pasando por Rapa Nui 104.3. Oye, les tengo datos de fiestita para este día 2 de octubre en el California Cantina, acá en las Urbinas, comuna de Providencia. Se viene bueno, tenemos 4 artistas nacionales en una fiesta que se llama Voltaje o Voltage. ¿Qué le ponemos? Bueno, este día viernes 2 de octubre se sube el voltaje con el lanzamiento de una nueva fiesta en el California Cantina, legendario Club Ya, acá en Santiago. Esta noche está, pero perfecta para los que sienten la música electrónica de verdad. 4 nombres, 4 artistas: el gran Fabián Argomedo, va a estar la Cefa, la Catar Kuch, que estuvo con nosotros acá en la radio, Matías Rocatti. ¿Cuáles son los estímulos? 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Esto queda en California Cantina, Las Urbinas, número 56, en Providencia. 4 DJs, alto voltaje. Está bueno. Vayan ahí a la cuenta de Instagram, que es California Cantina, y nos encontramos allá el día viernes 2 de octubre. Pasado el dato, nos podríamos ir con un poquito de electrónica, ¿o no?
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1: 11.7, estás escuchando el Rayos en la 101.7. Te dejamos el WhatsApp.
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Ya. Estamos, continuamos. Día jueves acá en la 101.7, 24 de septiembre de este año 2026. ¿Con qué nos vamos? ¿Vamos al WhatsApp de uno o nos vamos con información? ¿Tenemos información? Siempre tenemos información. El festival ya, les di los buses también. La alerta de las regiones también. ¿Qué más? La gira Luis Miguel también.

0: usar productos para bajar de peso después del 18 de septiembre, dicen los expertos. Bueno, después de varios días de harta comida, copete y cambios en la rutina debido a las celebraciones de las fiestas patrias, existe la tentación en algunas personas por buscar una recuperación rápida de su peso físico a través de suplementos, productos naturales o medicamentos para adelgazar. ¿Cuál es el brígido que está de moda ahora? El Ozempic. Bueno, aquello se trata de un grave error, puede terminar jugando en contra. Oh, Maite Rodríguez, la hija de la Carolina Rey, explica que una baja rápida de peso no necesariamente significa pérdida de grasa, ya que las variaciones de corto plazo también pueden estar relacionadas con cambios en la alimentación y en el consumo de líquidos en el organismo. La promesa de que habrá una pérdida de peso instantánea en el consumo de estas sustancias es más bien una señal de alerta. A ver. Experta indica productos. ¿Qué productos no deberías consumir para bajar de peso? Los quemagrasa o estimulantes diuréticos laxantes. ¿Quién va a querer usar laxante? Te va a andar cagando todo el día. ¿Ya? Bueno, los supresores de apetito. Los diuréticos y los laxantes no eliminan la grasa corporal. No, pues botan líquido nomás. Además, determinados compuestos en productos destinados a una reducción rápida de peso pueden afectar el metabolismo, la presión arterial y la frecuencia cardíaca. Los productos naturales tampoco son seguros. ¿Cómo que? Extractos de vegetales tienen sustancias biológicamente activas que pueden producir efectos adversos e interactuar con medicamentos o alimentos. Bueno, hay que revisar los ingredientes, las cantidades, el fabricante, advertencias, condiciones de uso, respaldo sanitario y desconfiar especialmente cuando la composición no está claramente especificada. ¿Qué hay que hacer? Volver a los hábitos, amigo. Alimentación equilibrada, buena hidratación, actividad física apropiada, descanso suficiente y horarios regulares. ¿Escuchaste, gordo? No es necesario compensar algunos días de celebración con dietas extremas o productos para adelgazar. Ya, ahí está. ¿Vamos al WhatsApp? Una broma, hombre.
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0: Ay, ay, ay. ¡Aló! Buenos días.
2: Hola, Peñita. ¿Cómo estás? ¿Tanto
0: no
2: tiempo?
0: No te puedo creer.
2: En esta radio escuchan puro audio de los volados marihuaneros.
0: Apareció la señora Alejandra.
2: ¿Cómo estás, Peñita?
0: Bien, ¿y tú?
2: Oye,
0: Ale,
2: Peñita, rájate con una canción de los Bunkers. ¿Ya? Ya un
0: llegamos,
2: besito.
0: Llegamos al tiro pidiendo.
2: Gusto de saludarte y escucharte todos los días.
0: Oye, Ale, que te vaya bien. Qué bacán, Ale. ¿Cómo estás, Ale? ¿Por qué andas ahí tan perdida, eh? ¡Aló! Buenos días. ¿Con quién hablamos? Cuéntalo, amigo.
3: Buenos días, Fernando Salinas.
0: Con el mismo.
3: Superlativo, el más prendido de las mañanas.
0: Excelente, amigo. Muchas
3: Oye,
0: gracias.
3: Cultura profética, ¿qué pasa con un ilegal?
0: Pero no quería ir. ¿Pero para qué quería si está tan prendida en la mañana? ¿Para qué quería hacer todo lo contrario? Digo yo.
4: Buenos días, Peñita. ¿Cómo va? Buen jueves para todos. Manito, ¿qué pasa con Cypress Hill hoy día en la mañana? ¿Va a haberle un tequila sunrise o muy temprano?
0: ¿Cómo? Está bien. ¿Un tequilazo hasta ahora? Igual. ¡Aló!
5: Buenos días, compadre Feña. ¿Qué
0: Hola.
5: Tal?
0: Hola. ¿Qué pasó con el audio? ¡Amigo! ¡Amigo! Oh, ¿qué le pasó? ¡Aló!
6: ¡Feñita, ponte Lady de DJ Méndez! ¡Lady!
0: ¡Pero qué
6: ¡Lady!
0: Puede ser, ¿ah? Me gusta a mí esa canción.
6: ¡Peñita!
0: ¿Qué pasa?
6: ¡Sácate el tema escape, cannabis, manito!
0: ¡Listo! Cultura, profe. Y amigo, ¿con qué nos vamos? ¿Guitarra nomás? Pues le ponemos color.
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0: 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Temperatura. Es la temperatura. En los 40.
1: 16 grados.
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0: Ya, equipo, continuamos. Ya estamos, mira, nos queda más o menos un ratito para que termine el programa. Oye, abrazos a toda la gente que nos sintoniza por Valdivia 99.3, también en Cauquenes 95.1, Rapa Nui 104.3, Antofagastita 105.1. ¿No vamos al WhatsApp o qué? ¿O tenemos otra cosa que tenemos que...? Podríamos ir al WhatsApp, al tiro, ¿no? Para que se pidan un temita los cabros. Ya, vamos con ustedes. Pero antes, déjame calcular bien los tiempos porque me pasó que ya me retaron ya por los tiempos. ¿O no? ¿No estamos bien? Ya, estamos bien. Nos vamos con ustedes a nuestro WhatsApp.
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0: Buenos días, ¿con quién hablamos? Bienvenida al programa.
2: Hola, señita, ¿cómo estás?
0: Hola, pues bien,
2: ¿y tú? Fin me pude conectar contigo porque estaba en una reunión muy latera.
0: ¿Latera?
2: Y latera, quiero pedir un temita.
0: Bienvenido a la reunión.
2: Imagination de Foster the People.
0: Buena canción.
2: Favor. Perdón, mi Spanglish. Abracito.
0: No problema. Buen tema. No hay venido a las reuniones de acá. Esas sí que son. Aló.
3: Eso, Feñita. Oh, ya.
0: Por último, la tuya de galletita.
3: Pues terminemos con un cultura profética. Que te guste, el que te guste.
0: Ni uno, por ni uno.
3: Hay puesto puros temazos.
0: Obvio que
3: agradecido, agradecido por esta mañanita de día jueves.
0: Grande, mi guacho. Un abrazo, se le quiere. Alégale.
4: Buena, Feñita. Buen día, mi guacho. Feñita. Algún temita de Blink 182.
0: Ya, hermano.
4: Ahí lo que usted quiera. Saludos, mi guachito.
0: Un abrazo. Buena, Quintana.
5: Buena, Feñita. ¿Cómo está? Tanto
0: bien,
5: tiempo,
0: y usted, amigo,
5: amigo mío.
0: Sí, pues.
5: Oiga, ¿dónde usted sabe? Yo siempre le pido dos bandas.
0: A ver.
5: The Anger o Justice. Ponte un temita. Te quiero, hermano.
0: Un abrazo. ¿Qué dijo después?
5: Ponte un temita de uno de los dos.
0: Listo.
5: Te quiero, hermano.
0: Un abrazo, amigo chito, que te vaya bien, Quintana. Cuídate. The Anguid podríamos tocar. Hace rato que no le metemos color. Digo yo. ¡Aló!
6: Buenas, Peñita Salinas. ¿Cómo le va? Buenos días, buenos días, buenos días. Oye, guacho, ¿tendrías por ahí Sublime? ¿Va a poner ahí de mañana?
0: ¿Un Santería, decís vos?
6: Oh.
0: Estaría bueno igual. Ya, pero nos vamos a poner brígido ahora.
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0: The Antwood. Suenan aquí en la 101.7. Esto se llama Pitbull Terrier.
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1: Ya los cabros, continuamos en la 101.7. Nos queda un ratito ya de programa. Aproveche de pedir su canción a nuestro WhatsApp.
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1: Oye, ¿dónde dejé? Perfecto. Oye, en nuestra página web los40.cl te vas a encontrar con un montón de cosas, pero lo más importante que tenemos es que tenemos varios concursos. O sea, no es lo más importante. Una de las cosas más importantes es que tenemos concursos. Pero además de los concursos que tenemos ahí, te vas a encontrar con, por ejemplo, Hilary Duff, que llega a nuestro país con The Lucky Me Tour 2027. ¿Queréis saber más detalles? Ahí está, la Karol G. Se cuenta una copucha ahí. ¿Qué más? Book Talk. Llega de streaming. Ni idea. Catáis el concurso que tiene ahí. Está en nuestra página web los40.cl. One Piece se despide por el 2020, del 2026. ¿Cuál es la nueva fecha del regreso? Ahí la van a dar también, la pueden ver. ¿Qué más? Patient Zero llega con Taylor Swift, Colin Farrell, Dakota Johnson. Videoclip. Ya, buena. ¿Qué más? Los nuevos pasos para crear tu cuenta para Pop Up de BTS en Chile. ¿Qué es eso? No sé. Pero así que voy a meterme a averiguar. Bueno, varias cositas. Todos los podcasts de la 101.7, por supuesto. Todos los programas, La Ducha, El Rayos, Página 40, ¿Dónde está mi gente? 40 al día, pongámonos serios. Y además tenemos del 40 al 1, La Disco Inferno, el TVT 40, el podcast Mood Corea. Así que ahí está, pues te puedes entretener harto en nuestra página web los40.cl. Ya, oye, Feña, ponte algo fuerte. ¿Cómo que sería? ¿Un Rage Against the Machine?
2: ¿Carevalo?
1: Hoy nos habían pedido Linkin Park. ¿Te acordás o no? Sí, vamos a tocarle al amigo porque nos pidió In the End hace rato. Es que me lo olvida mi...
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0: Nos vamos. Se quedan con Página 40, Marty Orrego, y con toda la programación de la 101.7 para ti en esta mañanita de día, este día jueves, día 24 de septiembre. Que les vaya pulento, los cabros. Nos vemos mañana a las 9 de la mañana. Eso sería. Adiós.
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2: Faltan 3 minutos para las 12.
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4: Bienvenidas, bienvenidos sean todos a este Página 40 de día jueves. Viernes chico, le dicen por ahí, y algunos entusiastas porque además se van a mandar el 18 chico. supe. Bienvenidas, bienvenidos a este Página 40, su programa del mediodía acá en la 101.7. Y como cada día jueves es dedicado a las canciones del recuerdo, canciones antiguas, de eso se trata nuestro programa del día de hoy, donde tus pedidos musicales tienen que ser de ese tipo de canciones, justamente canciones del recuerdo, para que nos puedas desde ya pedir la tuya a nuestro WhatsApp de los 40. Oye, a propósito de cosas del recuerdo, vamos a estar bastante vintage. Vamos a estar hablando de Plasivo, banda que se va a estar presentando en Chile, anunció concierto, estamos con preventa, con venta ya de entrada. Vamos a estar hablando de Shakira y Laura Pausini, que cantaron juntas. También llega ya este fin de semana Robbie Williams a nuestro país y anunció sus teloneros. Y también la otra que llega pronto es Hayley Williams. Todo eso, también vamos a estar hablando de los conciertos Petit, que ya anunciamos nueva fecha, hasta las 2 de la tarde, acá en la 101.7, en Página 40.
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4: Y como es jueves de clásicos, nos vamos a ir hasta el año 2009 para arrancar junto a Miley Cyrus. Esto es Party in the USA, para darte la bienvenida a este jueves de clásicos de Página 40.

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1: Recuerda que hoy día es jueves de clásicos. En página 40, canciones antiguas, canciones del recuerdo. ¿Y qué es lo que quieres escuchar? Pídeme la tuya, mándame tu audio a nuestro WhatsApp de los 40 al más 569-5879-2865.
2: Hola, buenas tardes. ¿Cómo estás? Saludos a todos ahí en la radio. Me gustaría pedir Rakata de Wisin y Yandel.

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1: Ayer en Página 40 estuvimos revisando un poquitito la cartelera de conciertos que se vienen. Y este en particular se anunció hace muy poquititos días y acaba de partir la venta general. Me refiero a la banda británica Placebo, que acaba de agendar su show de aniversario número 30 y que va a estar aterrizando en nuestro país el próximo 2027, el 6 de marzo del 2027, ahí en el Estadio Bicentenario de la Florida. ¿Cómo la ves? Vienen con sus 30 años de celebración, 30 años de historia. Van a estar haciendo un repaso en particular por sus dos primeros discos. Así que ojo ahí, Placebo y Without You, I'm Nothing también. Así que van a tener un setlist que va a recorrer canciones emblemáticas. Nancy Boy, Pure Morning, Every You, Every Me, Teenage Angst, entre varias más. Así que Brian Molko, el vocalista y compañía, vienen entonces acá a este lado del mundo. La verdad es que han venido varias veces a Chile, 2005, 2007, 2010, 2014 y el 2024 fue la más reciente, que hicieron dos Movistar Arena. La verdad es que Chile nos gusta mucho Placebo, así que vamos a tener la oportunidad de verlos esta vez en un estadio. Eso me parece buenísimo, el próximo 6 de marzo del 2027, ahí en el Bicentenario de la Florida. Ojo, porque el martes partió la preventa ahí con beneficio obviamente de Banco de Chile y ya ahora al mediodía arrancó la venta general, así que apúrate para que no te pierdas la posibilidad de ver a Placebo en vivo en marzo, el 6 de marzo del 2027.
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1: Y nos vamos a quedar con esta, con la clásica del año 98. Es Every You, Every Me. Y lo escuchas acá en el Jueves de Clásicos de Página 40.
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0: Lanzai, Pedro Capó, Georgie Noriega, Rec 808, Shadow Towers, Puerto Rico.
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2: Momento de hacer pausa en Página 40. Es cortísima. Oye, te recuerdo, tenemos ya concurso con Conciertos Petit en nueva edición. Te voy a estar contando más detalles, pero del 5 al 9 lo vamos a estar viviendo ahí en el Royal Bar en Barrio Italia. Así que no te los vayas a perder. ¿Quieres participar? 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

0: 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Temperatura. Es la temperatura en los 40.
1: 14 grados.
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1: Por estos días, Shakira está haciendo noticia porque está con su residencia en España, está con su residencia en Madrid. Recordemos que hace poquititos días atrás, de hecho, Katáis fue parte ahí de quienes acompañó a la Loba, ¿viste? Cuando caminan hacia el escenario. Bueno, Katáis estuvo caminando con ella y además la conoció, lo compartió a través de redes sociales, muy emocionada. Y la verdad es que Shakira está dando harto que hablar y, de hecho, hay un hito en uno de sus conciertos, en el tercero de los conciertos de Shakira, porque tuvo una invitada muy especial este fin de semana. Estuvo con Laura Pausini. Sí, esta artista italiana se subió al escenario para cantar con Shakira por primera vez juntas, Antología, esta canción que está incluida originalmente en el disco Pies Descalzos del año 95 y que, por cierto, Laura Pausini la versionó en su álbum Yo Canto 2, que ahí obviamente dedicaba grandes canciones de la música en español. Bien, ahí mi querido Roberto Cáceres musicalizando perfecto. Ahí, mira, escuchamos un poquitito ahí de esta versión de Laura Pausini, muy hermosa, ¿no?
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1: Qué lindo. Bueno, Laura Pausini estuvo entonces en este tercer concierto este domingo ahí en la ciudad de Madrid. Un hermoso, hermoso momento, muy emocionante. Parte de lo que está pasando con esta residencia de Shakira. Bueno, y ahí Shakira también explicó la conexión que siente con ella. Es una persona con la que me siento muy conectada. Empezamos nuestras carreras casi al mismo tiempo. Tuvimos a nuestros hijos casi al mismo tiempo. Y además viene de un país al que amo y al que también estoy muy agradecida. Hermoso. Hay una foto muy linda donde ellas aparecen abrazadas, pero viste cuando uno da un abrazo así como apretado, como entrañable. Bueno, eso es lo que se ve. Y el video de este momento también lo encuentras en nuestra web
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1: La vamos a escuchar a las dos, pero por separado. Primero nos vamos a quedar con la versión, con esta, la original de Shakira del año 97. Y pegadito también vamos a escuchar a Laura Pausini. Es jueves de clásicos en Página 40.
0: De

0: Seguimos entonces en este jueves de clásicos de Página 40 junto a Laura Pausini y esta hermosa canción del año 2000, Entre tú y mil mares, es lo que escuchas acá en la 101.7.
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Y nos vamos a revisar quién está en el lugar número uno de nuestro ranking. Obvio que sí, está ella, está Karol G junto a esta colaboración con Judeline y Rostovsky. Baby Wow llegó a la posición número uno y si es que quieres que se mantenga ahí, www.los40.cl, ahí está la lista Los 40 para que le dejes tu voto a esta canción o a otra de tus favoritas. Nos quedamos entonces con Karol G, Judeline y Rostovsky. Esto es Baby Wow en el lugar número uno.

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4: Faltan 3 minutos para la 1.
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2: Sigue avanzando esta tardecita de día jueves acá en la 101.7. Y seguimos revisando también lo que nos pides a nuestro WhatsApp de los 40. Recuerda, hoy día jueves de clásicos, canciones antiguas, canciones del recuerdo en la 101.7.
3: Hola Marti, saludo de acá de Los Ángeles. Quería pedirte un clásico de System of a Down. Toxicity, porfa, para calentar la mañana. Y nada, un súper buen programa, te escucho siempre y eso, saludos, chao, chao.

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1: A propósito de este jueves de clásicos, hay un clásico que vuelve a nuestro país este fin de semana. Falta muy poquitito para el concierto del británico Robbie Williams en nuestro país, que es este próximo domingo 27 de septiembre, ahí en el Estadio Bicentenario de la Florida. Ojo, este es el único concierto que da Robbie Williams acá en nuestro país. Me estaba fijando en el clima para el domingo, va a estar bien rico, además 22 graditos. Yo el otro día lo conté, la última vez que vino Robbie Williams, que se presentó en el Estadio Nacional, yo fui con mi mamá, fue el primer concierto al cual fui con mi mamá, y ahora se vuelve a presentar en nuestro país en este Estadio Bicentenario de la Florida. Y se acaba de anunciar hace un par de días atrás quiénes van a ser los teloneros. Por un lado, tenemos a la banda británica The Lottery Winners, que viene junto a Robbie Williams dentro de esta gira. Y también tenemos a Artista Nacional, que va a estar encargándose de abrir, el mismísimo Pedro Piedra. Ya lo escuchamos ahí de fondo con Vacaciones en el Más Allá. Así que esto va a estar pasando el día domingo ahí en el Bicentenario de la Florida, para que puedas llegar tempranito también para ver todos los shows. Yo que tú llego como a las 7 de la tarde. Todavía no han informado el detalle, pero generalmente como los tres números es como a las 7, a las 8 y ya después a las 9 el concierto de oficial. Así que ahí está la invitación para que puedas llegar tempranito y no perderte absolutamente nada. Además que, bueno, tengo que decir que Pedro Piedra, la banda británica, no he tenido la oportunidad de verlo, pero Pedro Piedra, qué buenos shows que se manda. Así que ahí para que usted pueda ver el espectáculo completo este día domingo 27. Quedan algunos tickets, así que ojo ahí para que pueda ir a buscar el suyo.
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1: Y nos vamos a quedar con esta hermosa canción. Nos vamos a ir hasta el año 2002 para escuchar a Robbie Williams. Esto es Feels. 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

0: Y ya te lo contaba, él es el telonero. Va a estar abriendo el show de Robbie Williams. Me refiero a Pedro Piedra. Y del año 2009 nos quedamos con Inteligencia Dormida, acá en Página 40.
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0: Y del año 2009 nos quedamos con Inteligencia Dormida, acá en Página 40.
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1: Hacemos pausa en Página 40. Es cortísima, cortísima, la última de la tarde. A la vuelta vamos a estar hablando de Hayley Williams. Vamos a estar hablando de los conciertos Petit. Vamos a estar revisando pedidos musicales y mucho más. Así que no te despegues de Página 40.
0: 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Temperatura. Es la temperatura en los 40.
2: 14 grados.
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1: Sigues en la 101.7 y sigue avanzando esta tarde de jueves junto a los 40. Y hoy día es jueves de clásicos acá en Página 40. Canciones antiguas, canciones del recuerdo, las que tú nos pides a nuestro WhatsApp. Y si es que no lo tienes anotado, atención, es el +569 5879 2865. Sal al aire en Página 40.
2: Hola Martí, feliz jueves. Oye, te quería pedir el tema de Bacilos con olor a tabaco y Chanel. Por

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1: Oye, la agenda de esta última patita del año está muy buena. Y una que va a llegar a nuestro país con su gira The Hayley Williams Show es justamente Hayley Williams, que se va a estar presentando en nuestro país el próximo 18 de noviembre. La vocalista de Paramore vuelve acá a Chile. Y hay que decir algo bien interesante. Dio ahí un toque a la nostalgia por estos días, porque hace poquitito volvió a cantar su clásico Airplanes en 16 años. Esta colaboración con B.O.B., tan clásica y que tanto nos gusta también, la volvió a cantar como parte de la gira. De hecho, invitó al escenario también ahí a algunos artistas para hacer dúo de esta canción. Y que cuando uno ve el video, que está disponible ahí en los 40.cl, uno dice, ¡ay! Ojalá que la cante cuando venga, ¿o no? Bueno, no lo sabemos, ojalá así sea, ya lo sabes. Revisa este emocionante momento ahí en nuestra web los40.cl y por lo pronto la vamos a esperar acá en Chile para que vuelva, que se va a estar presentando, ya te lo decía, ahí en noviembre, el 18 de noviembre en el Movistar Arena, Santander Arena en el Santander Arena, y todavía quedan algunas entradas disponibles ahí para que puedas ir a Punto Ticket a buscar la tuya. Qué buenas canciones nos ha regalado Hayley Williams, Nothing to Perverse, entre varias más, Heart, Kill Me, entre varias que vamos a poder escuchar. Ojalá que esta sea parte de la playlist que nos entregue ahí Hayley Williams en el Santander Arena el próximo 18 de noviembre.
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1: Nos vamos a quedar entonces con esta canción del año 2010, junto a B.O.B.

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1: Ya pues, y como es jueves de clásicos, nos vamos a ir con este clasicazo de Movimiento Original del año 2011. Esto es Natural y lo escuchas en Página 40.

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1: Y así nomás, hasta acá llegamos con este Página 40 de jueves. Muchas gracias a todas y todos por conectarse, por pedir las canciones, por mandar sus saludos también. Revise todos los detalles, contenidos y demás también ahí en nuestra web, los40.cl, ahí para participar por los conciertos Petit. Muchas gracias hoy día a mi querido Roberto Cáceres, que estuvo a cargo de los controles de Página 40. Martina Orrego, soy yo, esta voz que te acompañó durante estas últimas dos horas acá en la 101.7. Te quedas en sintonía, ya llega Vito Velázquez con su imbatible de las tardes. Bueno, y mañana a las 12 volvemos con más, mañana viernes de estrenos musicales, así que a no despegarse todo el día y toda la tarde de los 40. Que tengas bonito resto de jueves. Chau.
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3: Falta un minuto para las 2.
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6: Ok, y arrancamos. Bienvenidos, bienvenidas sean todos, todas.
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6: ¿Cómo va la tardecita? ¿Cómo va este día? Un poquito ahí nuboso, se aproxima la lluvia, está fresquito. Quiero que te conectes con nosotros, estamos listos para acompañarte. De 2 a 4 de la tarde hacemos la fiesta de los 40.
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7: Buena, buena, Bitoco. Buena, buena, Guatón. Guatón, que quisiera abusar de tu confianza. Quiero saludar a mi hijo.
6: Vaya, vaya, vaya.
7: A mi hijo que ayer cumplió 16 añitos, Maglio Sebastián Herrera. Ya cumplió 16 añitos, mi hijo. Dedícale un temita bonito, Bitoco. Dile, lo amo, hijo. Te amo, hijo. Te llevo siempre en mi corazón.
6: Qué lindo, hermano. Ahí nos subamos a las felicidades ahí para el pequeñito, para tu hijo. Feliz día para ti también como papá. Qué lindo tener ahí un hijo del cual te sientas orgulloso. Y qué lindo para él también tener un papá que lo ame tanto, así como se evidencia con tu saludo, hermanito. Así que cariños gigantes para ti y para tu hijo en este día tan especial. Abrazotes.
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6: Mi gente, te sumas ahí a través del chat. Estamos listos. Lo pides y suena acá.
8: Hola, hola, hola, Bitoco, ¿cómo estás?
6: Aquí con frío, te digo, estoy frío.
8: Mi máquina de guerra, lo mejor de los 40.
6: No exageremos.
8: Bitoque o San Andrés.
6: No exageremos, ¿ah? No exageremos.
9: Buenas, buenas, Bitoquito.
6: Hola.
9: ¿Cómo estás, Rey?
6: Bien, pues.
9: El clima está especial para empezar con Me enamorado de ti, de Arcángel. ¿Qué decir?
6: Podemos. Sí, se puede su Arcángel. La maravilla. ¿Partimos romántico entonces? ¿Le vamos a meter un día romántico? Ya, me gustaste. Me gustaste, ya. Si pedían a Arcángel, nosotros vamos a meterle a Arcángel nomás, de una.
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6: Nos pedían romance, nos pedían un poquito de ese sonido melancólico.
10: Yo no sé qué pasó, pero yo me he enamorado de ti.
6: Qué lindo el amor, ¿ah? ¿Eh? Qué lindo el amor.
10: 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Hacerla feliz.
6: Dedicada para todos los enamorados y enamoradas. Se siente la primavera, ¿eh? Se siente.

0: Bien románticos, 2:06, 2:06. Manda un mensajito de amor para tu persona especial, a tu enamorado, tu enamorada, a través del chat. Partamos con mensajitos de amor, dale, dale.
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0: Son mensajitos cortitos. Son mensajitos cortitos de amor para esa persona especial. Así como nuestro amigo le mandó ahí un mensaje de amor a su hijo en el día de su cumpleaños, tú también, súmate. Mensajes cortitos para esa persona especial a través del chat.
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0: Por acá, Jocelyn le manda saluditos ahí a su novio. Están ahí escuchando la radio en el auto.

0: a su polola. Abrazote gigante, mi bro, qué lindo, hola.
1: Mensaje de amor para mi hijo Lian y mi pareja. Lo amo mucho, son todo para mí.
0: Qué lindo. Son mensajitos de amor, dale, mensajitos de amor. Cariño para mi esposa, dice por acá. Excelente. Cariño para su esposa, señor.

0: mi corazón, completamente enamorada de mi hijo.
1: Me encanta. Qué lindo, Tiare.
2: Hola, Vitoquito, ¿cómo estáis? Aquí estamos escuchando tu radio. Te mandar un saludo para mi señora Tamara, que la amo mucho. Y vamos ahora a estación a comprar algunas cositas, así que los vemos. Chao, que estés bien.
1: Eso, abracito, hermano, qué lindo. Siempre ahí mándale un mensajito de amor a su señora esposa.
3: Un saludo para mis hermosos hijos y mi esposo. Los amo, los adoro.
1: Qué linda.
4: Un saludito para mis tres hijos, compa Vito, Axel Alegría, Madiel Alegría y Eduardo Pino, en mi jastro, pero lo amo igual con mi vida.
1: Qué lindo, todos son hijos, da lo mismo la genética, da lo mismo el apellido, da lo mismo lo que importa, lo único que importa, el amor, hermano. Qué lindo.
5: Mensaje de amor para mi hijita Amelia, que la amo mucho. Mi pequeña alegría de 5 años.
1: Maravilloso.
6: Buena, compadre Vitoco, ¿cómo está?
1: Bien, pues.
6: Quiero mandarle un saludo especial a la mujer de mi vida, Francia. Te amo.
1: Qué linda.
7: Ay, oh, ya se pusieron romántico. Bloqueo, bloqueo, bloqueo.
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1: Oh, ya empezaba ya.
9: Buena, buena, Vito. Hoy día voy a buscar a mi hija. Vamos a ir a Fantasylandia en la noche.
1: Buena.
9: Que viene DJ Pablo Pesadilla, creo.
1: Sí,
9: pues. Así que, buena.
1: Excelente.
6: Buena, buena, Vitoquito. Le voy a mandar un mensaje de amor a la Camila, la Valentina, el Jean Paul. Los amo, los quiero. Y a mi mamá, la Francisca, la Panchita, te amo igual. Saludos.
1: Eso, qué lindo.
10: Aquí el Josué, quería mandarle un saludo a mi pareja que está en la casita con los babies, que seguía toda la parte dura del trabajo.
1: Vamos.
10: Saludos, saludos, la amo mucho, tío Vitoco.
1: Qué lindo, hermano.
11: Hola, Vitoquito, ¿cómo estás? Espero súper. Saludos desde acá de Talca. Quiero mandar un saludito a mi polola, que la amo mucho, mucho, mucho, y es la más hermosa del mundo.
1: Eso.
11: Está escuchando aquí la radio conmigo. Y quería pedirte un temita, si se puede, Tiburón de Alexis y Fido, por favor. Muchas gracias, Vitoco.
1: Tiburón, anotadito. Anotadito, mi rey. Qué lindo. Eran los mensajes de amor para arrancar ahí con amorcito, para empapar de amor. Esta tarde, día jueves, estamos en vivo, 2 de la tarde.

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1: Ok, le cantamos al amor. Danny Ocean llega con su Babylon Club. Es amor. 2:10. Suena acá en la 101.

0: Vamos a retomar la sección de las bombitas de amor, me gusta. Acá la Karen le mandaba saluditos, lo dije delante, lo repetimos una vez más las veces que sean necesarias. Le manda ahí un saludito a su esposo Andrés, que está de cumpleaños. Andrés, te manda ahí besotes gigantes. La Karen te manda todo el amor del mundo en tu día tan especial, mi brother. Cariños gigantes para ti, Andresito, para ti, Karencita.
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2: Hola. Mi toquito.
0: Dímelo.
2: Puro amor para mí, amor, amor, amor propio, mi toco.
0: Bien.
2: Es el amor más importante que uno tiene que tener en la vida, amor propio.
0: Sí.
2: Te quiero, mi toco.
0: ¿Cuánto sabe, cuánto sabe?
3: Tito, le podéis mandar un saludo a mi hijo Naín Quesada, que lo amo mucho, que es mi rey, mi príncipe. Vale, mi hermano.
0: A la Naín Quesada le mandamos hoy un abrazote gigante, a la Naín que está ahí en sintonía. Cariños gigantes, mi rey.
4: Buenas, buenas, Vitoquito, buenas tardes.
0: Hola.
4: Hermano, quiero mandarle un saludo al amor de mi vida. Un abrazo grande para mí mismo. Orgulloso de mí, todo lo que he logrado y lo que voy a seguir creciendo y avanzando en esta vida.
0: Eso, a meterle onda, vamos, que vamos, dale.
5: Vitoquito, buenas tardes. Como todos los días, escuchándote de la zona rural de San Fernando, acá en la sexta región. Así que el día está nubladito, pero no importa. Así que pongámosles para adelante y ya está terminando septiembre.
0: Taladito, abrígate, taladito, te digo.
5: Vitoquito, quiero mandarle saludos a mi hijo, lo más importante, mi Mateo, que lo amo muchísimo. Es la razón de existir que tengo. Y a su padre, a mi señor esposo, Cristiancito Díaz. Así que dile que los amo. Un saludo para los dos. Se los voy a grabar porque uno está en el colegio y el otro está trabajando. También por el sector rural acá de San Vicente de Tahuatahua. Así que muchos saludos a toda la sexta región y besitos, Vitoquito.
0: Cariños para toda nuestra gentecita por allá. A todos los chicos que están allá en San Fernando, a la Mau, le mandamos ahí besotes gigantes. Que ahí le mandaba cariños a sus pequeñitos, a su esposo, a todos los chicos. Estamos en sintonía por allá, 100.7 Rancagua, estamos por allá por todos laditos de allá de la sexta.
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0: Chicos, traigo información de último minuto. Información de último minuto, lo acaban de confirmar. Lo acaban de confirmar, me lo dicen por interno. Porque tú lo pediste. Porque me dijeron una y otra vez. Vito, haz lo imposible. Haz lo imposible para que vayamos al concierto, sí. ¿A cuál concierto? Te digo, ¿a cuál concierto vamos a ir? Te voy a dar la chance. Te voy a dar la chance. Chicos, llegaron ticket. Chicos, tenemos ticket, lo conseguimos. Para ti, que lo pediste. Tú que dijiste que querías estar ahí presente en su concierto. Lo logramos. Nos movimos, movimos cielo, mar y tierra para ti, para que puedas estar presente, para que puedas participar por entradas. Sí, son entradas dobles. Adivina de quién hablo. Adivina de quién hablo. Está en Chile. Llegó anoche a Chile.
2: Vamos a ir a ver al patrón, Tito.
0: Oh, no, otro. Era otro. Podemos gestionar también. Podemos gestionar, pero es otro. Está en Chile. Es morenito, te digo. Es morenito y tiene los ojitos claros. Sí. Es morenito y tiene los ojitos claros. ¿Quién será? ¿Quién será? Es morenito y tiene los ojitos claros.
2: Loco, vamos a ver a Ozuna, por favor.
0: Vamos a ver a Ozuna. Sí, chicos, vamos. Si quieres entraditas para Ozuna, para el negrito de ojos claros, repórtate a través del chat porque te voy a regalar entradas.
2: Ozuna.
0: Ozuna, claro que sí.
6: Ozuna.
0: Vamos.
2: Ozuna. Pensé que había hecho volver a Héctor el Father, Vito.
0: Era Ozuna.
2: Vito, te apuesto que es Zion.
0: Claro, era Ozuna.
2: Y te quito yo desde los espejos, quiero ir a ver a Ozuna, de ojitos claros.
0: Vamos.
2: Pensé que había hecho...
7: Aguante, Ozuna.
0: Vale.
2: Por acá, Vitito, participando, por favor, Vito.
0: Chicos.
2: Ozuna, Ozuna.
0: Chicos, voy a regalar entradas a través del chat y voy a regalar entradas a través del teléfono, ¿vale? ¿Te parece? Así que atentos, estudia las canciones, te voy a dar chance, estudia las canciones porque te voy a regalar entradas a través del chat, va a ser más fácil, a través del teléfono un poquito más difícil, si la cosa tiene que complicarse, ¿eh? Te digo.
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0: Nosotros nos quedamos con Ozuna. es la Rompe Corazones. 2 de la tarde, 17 minutos. 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

0: primeros tickets dobles. Voy a regalar los primeros tickets. Se van los primeros tickets dobles a través del teléfono. Ya lo tienes. 223812050.
1: 223812050.
0: Dale, voy a regalar los primeros tickets dobles a través del teléfono. 223812050. Esa es nuestra línea directa. Hola, hola, buenas tardes.
2: Hola, Vitoquito.
0: Mi rey, ¿cómo estás?
2: Bien, ¿y tú?
0: Todo bien, escúchame solo por el teléfono, ¿vale? Bájale a la radio completamente para que no coplemos. Bájale a la radio. ¿Estás listo? Mira, te cuento cómo va a ser la dinámica. Son tres canciones que te voy a tirar la colita y tú tienes que adivinar el nombre de la canción, ¿vale? Es fácil.
2: Dale, dale, dale.
0: Brother, solamente por el teléfono, ¿vale? Solo dale. Por el teléfono, bájale a la radio. Ya, primera, ¿tu nombre cuál era?
2: Matías.
0: Mati, vamos con todo, hermano. Vamos con todo. Dale, Mati. Primera canción.
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0: ¿Cómo se llama?
2: Baila, baila.
0: Bien, dale, Mati. Dale, Mati, tení una. Dale, Mati, tení la primera. Siguiente canción dice así. ¿Cómo se llama?
2: Quiero besarte despacio, despacio, ¿no?
0: ¿Cuál? ¿El nombre de la canción? ¿Nombre?
2: ¿Acción, no?
0: ¿Nombre de la canción? Tres, dos...
2: Quiero repetir.
0: Bien, dale, lo tení, hermano, dale. Ya, vamos. Bien, te salvaste. Siguiente canción. Tiene que ser rápido, ¿vale? Siguiente canción, tenéis dos de tres, Mati. Escúchame solo por el teléfono. Ah, está ahí con mano libre, ya, vamos. Uno, dos... Tres.
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2: En ese momento, una aventura.
0: Se lo lleva. Mati, hagan la primera, hermano.
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0: mi rey, espérame un segundo, no me...

0: te vamos a contactar, te vamos a contactar, tu número termina en 72, ¿no?
1: Sí, sí.
0: Tu número termina en 72, te vamos a contactar y te vamos a hacer llegar las entradas dobles. Vale, Mati, disfruta porque el concierto es hoy día. El concierto es hoy. ¿Ya?
1: Ya, sí, estoy listo, dale, dale, dale.
0: Dale, Mati, cuídate, abrazos. Chau, cuídate. Nosotros continuamos. Continuamos, a la vuelta te voy a regalar más entradas, así que quédate con nosotros.
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0: A la vuelta te voy a regalar más entradas, así que quédate con nosotros. Tenemos ticket para ir a ver a Ozuna, para que disfrutes, para que tengas panorama. Así que quédate aquí, hasta las 4 de la tarde vamos a estar ahí regalando tickets para regalonearte, para que tengas un lindo día.
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0: Nosotros nos separamos, breve pausa comercial junto a Audio Música, porque Audio Música está presente en todo, en tu música favorita, en los trends de los influencers que amas, incluso en memes. 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
0: Mi gente, nos separamos, pausa comercial, breve corte y ya regresamos con más. Hacemos el non-stop de las tardes.
2: 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Temperatura. Es la temperatura en los 40.
0: En Santiago, 20 grados.
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llegó el momento. Llegó el momento. Te vamos a regalar tickets. Voy a regalar dos a través del chat, a través del WhatsApp, al azar. Solo tienes que mandar tu audio. Facilito, facilito. Pero después voy a regalar dos más para un grupo de cuatro. Para un grupo de cuatro personas, para que vayan ahí a Osuna. Para cuatro personas. A través del teléfono voy a regalar.

0: Vamos para el chat, ya. Si mandaste tu mensaje, puedes participar ahora ya. Vas a estar dentro del sorteo. Dale, chat. Hoy día se viene el concierto de Ozuna.
1: Bitoquito, yo quiero una entrada, Rey.
0: Dale.
1: Para ir con mi pareja, que estuvimos de aniversario el mes pasado, cumplimos 9 años.
0: Vamos.

0: Dale.
1: Vitoquito, como el favor. Fer, igual con mi pareja.
0: Participando.
2: Yo, Vitoquito, por favor.
0: Freddy. Hola.
3: Vitoquito, yo quiero la.
0: Te corté, hermano, perdón.
4: Hola, Vitoquito, quiero ir a hacer Osuna. ¿Cómo estás? Saludos, Dios te bendiga.
0: Eso.
5: Hermano, Vitoco.
0: Dímelo.
5: Rájate. Por favor, rájate.
0: Vamos.
6: Vitoquito, quiero ir a Osuna. Vitoquito, guarda el mensaje, Vitoco.
0: Vale.
3: Ya, pues, Vitoquito, tuve el cumpleaños el fin de semana.
0: Vamos.
7: Vitoquito, por favor, una entradita que estamos de aniversario, cumplimos 14 añitos juntos con mi señora, por favor. Padre Osuna.
0: Vamos, dale.
2: Por favor, amigo, yo.
0: Participando, todos los que manden ahora ya su mensaje, les doy chance, van a participar, van a entrar al sorteo, dale.
6: Ya, Vitoquito, esto no es trampera de los una barra.
0: Vamos.
8: ¡Presente, Vitoco!
0: Eso.
8: Dale, Vitito, participando.
0: Dale.
9: Yo, Vitoco, yo quiero participar por la entrada para ir a celebrar mi separación.
0: Oh, bien, ya.
8: Ahora, compadre Vitoco, por aquí, compita, va a ir con mi pareja, compa.
0: Ya, regalemos el ticket doble. Regalemos el ticket doble para que se vayan a Osuna. Ya tenemos un ganador. Fue Matías. Se llevó entradas dobles para ir hoy día ahí al show de Osuna en el Santander Arena. Va a estar bueno. Tú me dices stop y yo hago clic en el audio ganador. Dale. Tú me dices stop. Manda tu mensaje ahora. Ya tienes chance. Dale. Si quieres entradas dobles, solo es mandar un mensaje de audio. Nada
10: más. 569-5879-2865.
0: Ok, el segundo ganador o ganadora de entradas dobles para Osuna es... Ay, tú me decís, dime stop y yo me detengo. Dime stop y le doy play. Dale, el ganador o ganadora de las entradas dobles para Osuna para ir el día de hoy es...
11: ¡Esto!

0: disfrutar ni el 18.
1: Amiga, te acabas de ganar entradas dobles. Sí, entendimos. Te acabas de ganar entradas dobles para ir al concierto de Ozuna. Te lo llevaste. Entraditas dobles, atenta porque te vamos a contactar. Chicos, ya. Uno más, pero ahora uno de. Para ir con el grupete completo, ¿te parece? Para ir con el grupo completo. Tú vas a arrastrar a tres amigos más. Te vas a llevar cuatro entradas. Cuatro entradas. Vas a arrastrar a tres amigos más. Te vas a llevar cuatro entradas para ir a ver a Ozuna. Facilito. ¿Cómo lo hacemos? ¿La dinámica del teléfono? Ya, vamos al teléfono. Tienes que continuar la letra de la canción, ¿vale, chat? Tienes que continuar la letra de la canción. Márcame al teléfono, 223812050.
2: 223812050.
1: Ahí lo tienes, 223812050. Vamos para allá. Hola, buenas tardes.
3: Quiero participar por la entrada.
1: Hermano, escúchame solo por el teléfono para ver, para poder hacer lo posible. Ya, para que
3: sí,
1: se escuche.
3: Ahora sí.
1: Ahí sí. A ver, ¿tu nombre?
3: Sí, ahora sí. Rodrigo.
1: Rodrigo, ya, estáis listo, hermano. Te cuento. Yo te voy a tirar un trozo de la canción y tú tienes que continuar la letra, ¿vale?
3: Ya, vale, vale, estamos aquí atentos.
1: Tienes que continuar la letra, al pie de la letra. Son tres canciones, ¿dale?
3: Vale, vale.
1: Ya, canción número uno dice así.
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3: Si tu marido no te quiere, quiere, baby. Tu amor duda levanta. ¿Por qué?
1: No, tienen que ser al pie de la letra, dije. Al pie de la letra, siguiente. Siguiente, 223812050. Tiene que ser al pie de la letra.
2: 223812050.
1: Si tu marido no te quiere, baby, mejor tú dale banda. Tiene que ser la estrofa completa, un poquito más. Tenés que darme un poquito más. La letra completa, dale. La letra completa. Yo te soplé ahí el arranque nomás. Te soplé el arranque, dale. Ya, chat. Ahí, 223812050. Hola, buenas.
5: Hola, hola, buenas.
1: ¿Tu nombre?
5: Nelson Vito.
1: Nelson, ¿estás listo? ¿Entendiste la dinámica?
5: Sí,
1: ya, escúchame solo por el teléfono. Para no escucharte escucho. Bien. No te escucho bien. Solo por el teléfono, no, y bájale a la radio.
5: Sí, no, sí, voy sin radio.
1: Ya. Te voy a tirar un extracto de la canción. Tú tienes que continuar la letra, ¿vale?
5: Vale.
1: Tienes que continuar la letra. Dice así.
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3: En la monotonía no quiere seguir. Yeah. Baby, tú me tienes mal de la cabeza.
1: ¡No! ¡Era casi! Si ¡Casi! ¡Siguiente! No ¡Siguiente! 223812050. Ese es nuestro número. 223812050.
2: 223812050.
1: Tiene que ser al pie de

0: Hola. ¿Tu nombre?
1: Ricardo.
0: Ricardo, ¿estás listo? ¿Estás con ánimo? ¿Estás preparado?
1: Con todo.
0: Ya, papi, respóndeme a través del teléfono, por favor, ¿vale?
1: Vale.
0: Bájale a la radio, concentrado.
1: No tengo la radio.
0: Ya, vamos. Te voy a traer un extracto de la canción. Tú tienes que seguir al pie de la letra, ¿vale? Dice así. Vale.
2: 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La monotonía no quiere seguir.
1: Ay, hombre. Síguelo bailando con delicadeza.
0: No, hermano, era fácil. Siguiente, 223812050.
3: 223812050.
0: Hola, buenas tardes. ¿Quién se suma por ahí?
4: Hola, Victoria Herrera, por acá.
0: Ya, Vicky, te tengo fe. Es facilito. Dale, tienes que continuar la letra de la canción. ¿Preparada?
4: Ya, pero voy a bajarle la radio, pero solamente voy a escuchar por acá.
0: Solo por el teléfono. Muy bien, Vicky. Muy bien, dale. Ya, a la cuenta de tres. 1, 2, 3.
2: Llegó el fin de semana y ya quiere salir.
0: Dale.
2: La monotonía no quiere seguir.
4: Por eso baila, mujer.
0: Pero Vicky, no. No era así, Vicky.
4: Vicky, ahora sí me
0: era muy fácil, Vicky.
3: 223812050.
0: Uy, chicos, si van a llamar, detengan el vehículo, estén ahí seguros, concentrados y participan, ¿vale?
3: Estás en ¿Dónde está mi gente?
0: Ya, chat, a la vuelta vamos a ir con el concurso.
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0: A la vuelta te regalo ticket.
2: Baby.
0: Te digo, estudia la letra de la canción Una aventura. Estudia la letra de la canción Si no te quiere. Estudia la letra de la canción Quiero repetir. Y puede ser la canción Dile que tú me quieres. Esas canciones, dale.

0: Se van las entradas. Arrastras a tres amigos, a tres amigas. Te llevas cuatro tickets. Cuatro tickets, chat. Dale. Hola, buenas tardes. Hola.
1: Hello.
0: Hola, ¿tu nombre?
1: José.
0: José, ¿estás listo? ¿Tú participaste?
1: Estamos listos, estamos listos.
0: ¿Participaste delante o no?
1: No, recién me contestaron.
0: Vamos, hermano, ya, preparado, te voy a tirar la colita. Te la voy a hacer un poquito más sencillo para que saquemos ganador, hermano. Son tres canciones, tienen que estar al pie de la letra. Primera canción, dice así.
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1: Como tú lo haces, otra no hay. Otra que yo quiero desvestir, ay, hombre.
0: No, tiene que ser al pie de la letra, hermano, al pie de la letra, era otra. Era, quiero repetir, como tú lo haces, no hay otra, sola se comienza a desvestir, suavecito más.
3: ¿Dónde está mi gente?
0: Al pie de la letra, chicos, tiene que estar al pie de la letra. Hola, buenas.
4: Hola, buenas.
0: ¿Tu nombre?
4: Juan Pablo.
0: Juan Pablo, ¿estás preparado?
4: Sí, preparado.
0: Por último, usa ChatGPT. Por último, un torpedo ahí con el teléfono al lado, la encontré al toque. Dice así. Dale, JP. La canción dice así.
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1: Que como tú no hay otra igual. Suavecito despacio, quiero acariciar tu pelo lacio.
0: No, JP, tiene que ser al pie de la letra. Al pie de la letra. Chicos, esto nos está dando frutos. Vamos a tener que cambiar la dinámica. Tienen que irse las entradas. Dale. Cuatro tickets. Sí, no dio frutos. ¿Para qué vamos a insistir? No dio frutos. Manda tu mensaje de voz. Yo te llamo de vuelta. Y tienes que decirme, yo quiero ir al Ozuna con los 40. Nada más que eso me lo tienes que decir. Manda tu número a través del manda tu mensaje a través del chat. Yo te llamo.
3: Más 569-5879-2865.
0: Manda tu mensaje a través del chat. Está explotado. Está explotado el chat. Manda tu mensaje, elegimos uno, te llamo y me tienes que decir, yo quiero ir a Ozuna con los 40. Solo me tienes que decir eso, no puedes decir aló, no puedes decir hola, nada más que yo quiero ir a Ozuna con los 40, ¿vale? Vamos, ahí está, está explotado el chat.
3: Más 569-5879-2865.
0: ¡Uy! Hermano, son como mil mensajes. Voy. Ya, voy a marcar. Atentos. Atentas, voy a marcar. Si te suena el teléfono, tienes que responder. Yo quiero ir a Ozuna con los 40, ¿vale? Nada más que eso. Llamando. Dale. Yo quiero ir a Ozuna con los 40.
5: Ahí va.
0: Dale.
6: Yo quiero ir a Ozuna con los 40.
0: ¡Se lo llevó! Amiguita, te acabas de llevar entraditas dobles, triples, cuátruples, cuatro entradas. ¿Tenías panorama para hoy día?
6: No tengo, pero me voy.
0: Excelente, ya pues, disfrútelo, páselo muy bien. Te vamos a contactar ahí a través del chat, ¿vale? En el WhatsApp.
6: Gracias.
0: ¿Estás con ánimo? ¿Te veo con ánimo? ¿Todo bien?
6: Sí, estoy en el trabajo.
0: Ah, ya, perfecto. ¿En qué trabajáis?
6: Costurera.
0: Ya, perfecto. ¿A quién vais a invitar ahí al concierto?
6: No, a mi hijo, mi ahijado.
0: Ya, perfecto.
6: A mis dos hijos.
0: Perfecto, amiguita, pásenlo increíble. Te vamos a contactar ahí a través del WhatsApp para hacerte llegar las entradas, ¿vale?
6: Ya, gracias, Vito.
0: Abracitos, chau. Chicos, me quedan cuatro tickets. Te los voy a regalar. A ver qué se dice aquí en el chat.
7: ¿Qué? 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
0: Me quedan cuatro tickets y te los voy a regalar. Me quedan cuatro.
8: Yo quiero ir a Ozuna con los 40.
0: Me quedan cuatro tickets.
9: Yo quiero ir a Ozuna con los 40. Era la dinámica era para nosotros. No.
10: Hola, Pisi, quiere ir a ver Ozuna con los 40. Pues vamos. Quiero ir a Ozuna a través de los 40.
11: Llama, Bitoco, llama.
0: Vamos, se van los cuatro.
12: Hola, Marti. Año 96.
13: Bitoco, llámame.
0: Vamos.
10: Oye, Vito, llámame, pero este es mi número para llamar por WhatsApp nomás.
0: Vamos.
9: Bueno, a través de, manda tu mensaje a través del chat.
5: Bueno, Vito, yo quiero ir.
0: Vamos, te voy a regalar 4 tickets. Te voy a regalar 4 tickets para que vayas a Ozuna.
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0: Ya, chicos, manda tu mensaje, te llamo ahora. Te llamo ahora, voy a seleccionar uno, te voy a llamar ahora. Me tienes que decir, yo quiero ir a Ozuna con los 40 cuando yo te llame. Nada más que eso, no tienes que decir aló. Está explotado el chat, hermano. Está explotado el chat. Se pegó. Vamos, ya. Dale. Voy a llamar. Puede ser tú el ganador o ganadora. 4 entradas, chicos. 4 entradas para ir a Ozuna. Marco, voy. Ya, chicos, yo quiero ir a Ozuna con los 40. Así de fácil, así de simple. Te regalo tickets para que vayas con tus amigos, con tu familia, con quien tú desees. Llamando. Nada más. Yo quiero ir a Ozuna.
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0: Se lo llevo.

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1: Ok, junto a Audio Música nos separamos. Breve corte comercial, breve pausa y ya regresamos.
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1: Ah, me atrasé. Me atrasé. 3 de la tarde en punto.
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0: Era Cat's Eyes con Animals, lo pedía ahí la Agus. Le mandamos ahí saluditos gigantes. Nosotros avanzamos, 3 de la tarde, 4 minutos. Es la Isla F, Alexis y Fido. Donde estés, llegaré.
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Ahí pasaban los reyes del perreo, Alexis y Fido. 3:08 PM. Avanzamos. Seguimos con un clásico. Hace 16 años se juntaban Coti, Paulina Rubio, Julieta Venegas. Presentaban este temazo. Es nada de esto. Fue un error. Suena por los 40.

0: se llame María.
1: Era Fonseca quien pasaba, 3 de la tarde, 15 minutos. Te acompañamos día jueves. Estamos en vivo y en directo, te acompañamos en todo el territorio nacional.
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3: Hola. Bueno, mi toquito, saludos aquí de Castro, man. Oye, bro, ¿puedes poner Magnate, Nuestro Amor Es Así? Por favor, Vito.
1: Magnate y Valentino, podemos. Claro que sí. Nos pedían perreo romántico, traemos perreo romántico. Es Magnate, Nuestro Amor Es Así.

0: 3 de la tarde, 18 minutos, 3:18, me voy al chat, pídeme ahí tu temita.
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0: Pídeme tu temita y a través del chat estamos conectados.
2: Hola. Mi troquito ya tenía lista mi pareja para ir al concierto de Ozuna.
0: Oh, y perdiste.
2: No me llamaste nunca.
1: Oh, yeah. Estás en... ¿Dónde está mi gente?
3: Bitoquito, todo de ti, de Jay Álvarez.
0: Todo de ti, de Jay Álvarez. ¿Esa no es de Rauw Alejandro? Puede que tenga una de Jay Álvarez, la busco.
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0: Hola.
3: Bitoquito, ¿cómo estás?
0: Bien, pues aquí con frío, hermano. ¿Está heladito?
3: Colócate igual que ayer de Rakimi Kenwai. Ando dolido, weón. Pero vamos, vamos, que se puede.
0: Vamos, dale, dale.
1: Estás en... ¿Dónde está mi gente?
0: Oh, la forma en que lo dijo, ando dolido. La forma en que lo dijo, hermano, las penitas pasan, los momentos pasan, hay que seguir ahí hacia adelante, tú mismo lo dijiste, se puede, así que vamos que vamos, dale. Lo damos vuelta, dale.
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0: Si lo pedías ahí a través del chat, nosotros lo reproducimos. Reggaetoncito romántico, igual que ayer. Suena por los 40.
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0: Mike and White, 3 de la tarde, 23 minutos. Seguimos avanzando. Día jueves, se aproxima el fin de semana. Está aquí a la vuelta de la esquina.
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0: Mi gente, cuéntame qué temita quieres escuchar. Nosotros lo reproducimos de inmediato.
2: Hola, los 40. Quisiera que me pusieran la canción de Doctorado de Tony Dice.
0: Mira, ya pues. Si nos vamos en esa bien romántica, podemos. Es Tony Dice junto a Ken White, junto a Don Omar. Es el Doctorado y suena por los 40.
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0: Y todo con la canción Todo de Ti, esa me gusta todo de ti. Qué locura. Tú me llevas a la luna.
1: Ahora verlo la versión original de No me importa que usted sea mayor que yo. Hoy la quiero en mi cama.
2: Se puede.
1: Temazo, temazo, temazo, berril.
2: Se puede. Al siguiente bloque lo tiramos ahí, mayor que yo.
3: Hola, mi gente. Me gustaría pedir la canción de Pietro Moon, Cielo de Cristal, para este día de lluvia, por acá por Concepción. Saludos.
2: Abracitos.
4: Hola, Vitoquito.
2: Hola.
4: Buenas tardes. ¿Me podrías poner Ella y Yo de Aventura con Don Omar? Gracias.
2: Me gusta.
5: Hola, Vitoquito. Recién me bajaba del colectivo Línea 100 acá de Punta Arena.
2: Buena.
5: Ahí van escuchando la buena música de Vicky Place.
2: Excelente, ¿cuánto sabes? Saluditos gigantes ahí a los amigos del colectivo en Punta Arena.
5: Saludos de acá de Punta Arena. Saludos a la Línea 100.
2: Aguante la Línea 100 allá en Punta Arena. Aguante los colectiveros, las colectiveras. Aguante todos los que escuchan ahí en La Peguita. Aguante los cabros, las cabras. Somos poderosos.
6: Buena, Vitoquita, aquí te habla Andrés. Vitoquito, te invita de achechándote ese tema. Por favor, por favor.
7: Hola, Vitito. Tírate un tema buenito de Cris y Ángel. Tú me pones mal, por favor. Para recordar perreos.
2: Mira, bien.
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2: Me gusta.
8: ¿Dónde está mi gente?
2: Me gusta. Ahí tú me pones mal.
7: Vitoquito, perreo pesado de Rauw Alejandro. Ya, pues.
2: No, perreo pesado.
7: No estáis pescando las canciones que queremos.
2: ¡Hoy! Tengo dos manos.
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2: No, sí puedo. Bueno, perreo pesado, anotadito. Sí, se puede. Hola.
9: Hola, mi toco. Salúdanos a mí y a Luciela acá de Valdivia. Un beso grande para ti.
2: Bonita Luciela, le mandamos ahí saluditos gigantes a las chiquillas que están en sintonía. Bonita Luciela, que tengan un hermoso día. Ya, abracitos, besitos.
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2: Hola.
10: Bueno, Vitoquito, ya que no me regalaste la entrada, pone la boda de Cosculluela, por mano.
2: Cosculluela, anotado. Hoy tengo varios pedidos.

0: Ya chicos, nos separamos. Breve corte comercial, breve pausa y a la vuelta regresamos con más. Nos separamos, pausita comercial. Y ya seguimos con más de este, el show de las tardes.
1: 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Temperatura. Es la temperatura en los 40.
2: 20 grados.
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0: situaciones de resca.
1: Bien.
2: ¡Paine!
1: ¡Paine presente en la sandía!
0: ¡Loquito, por acá, por la reina! ¡Un abrazo!
1: ¡Eso!
3: Buena, buena, mi loco. Aquí es Provi, puro taco, loco.
4: Ubereando, ubereando por Peñalolén. Puro pelo liso, puro pelo liso en
1: puro
4: el auto.
1: Puro pelo liso, puro pelo liso.
5: Toquito, ando en camin, tecito amarillo, Andrés.
1: Bien, Andresito, abrazo, hermano.
6: Vitoco, aquí, trabajando de Ñuñoa. Saludo a Mariana, mi pasajera de Uber, que envió un audio temprano y no se lo reproduciste por los concursos. ¡Saludos!
1: ¡Mariana, perdóname! ¡Mariana! Aguante, Mariana. Aguante, Mariana y toda su gente.
7: Puerto Natales, Vitoco.
1: Aguante por allá. Hola.
8: Hola, Vitoquito. Acá Ñuñoa, entregando pedido de Uber.
1: Vamos.
8: Saludos.
1: Abracito.
2: Buena, buena, Vitoquín, acá de Chicureo.
7: Hola, Vito, por la primera región, buscando al Emiliano.
1: Eso.
2: Saludos desde Temuco, tío Vicoco.
1: Aguante, Temuco, hermano.
9: Hola, Vito Klein, Roma, San Fernando.
1: Mira.
10: Hola, hola, Vito, Natalia por acá.
1: A ti.
10: Retirando niños en el jardín por Macul. Un abrazo grande.
1: Vamos, tía Nati, paciencia, tía Nati.
11: Este es como el de la Miss las Valdivias.
12: Mi toquito aquí de San Francisco de Mostazal, aquí Rancagua.
1: Excelente, estamos allá en Rancagua 100.7, por acá estamos en Santiago, yo en Providencia, por acá por Providencia en el estudio número uno de la radio.
13: Hola, hola Vito, un abrazo acá desde Iquique, está haciendo un calor tremendo, porfa un temita, me ayudas con un sueño de Farruko con Ken White.
1: ¿Habrán agregado la canción Un Sueño de Farruko con Ken White, chicos? Vamos a preguntar a DJ Maxi, que DJ Maxi anda de vacaciones, por eso no nos podía haber agregado las canciones que le pedimos la otra vez. Pero si no, la tiro por YouTube. La tiro por YouTube. Tú me decís, la tiro por YouTube, guatón. Ojos que no ven. Hola.
14: Hola, los 40.
1: Hola.
14: Desde aquí de Independencia, mi mamá me está buscando al colegio, a mi hermano y a mí.
1: Eso. Cariño para ti, cariño para la mami, que están ahí juntitos.
15: Aquí, Vitoquito, agarrando la pala, dos manos. Métene. Sector La Vara, Puerto Montt.
1: Métele pala, métele pala, métele pala.
16: Hola, Vito, Independencia, mami Uber, y ando a buscar a los chiquillos.
1: Excelente.
17: Hola, Vitoquito, aquí ando transportando detrás del sótero.
1: Bien, cuente.
18: Vitoquito, desde aquí
1: a
18: San Carlos.
1: Desde San Carlos, estamos
18: ahí. Una linda tarde.
1: Gracias, preciosa. Abracitos para mi gente allá en San Carlos.
19: Hola, Vitoquito, desde Vitacura, activado.
1: Eso, mi rey, por allá presentes en Vitacura. Estamos en todos lados, en cada rincón de Chile.
20: Hola, Vito, Rorrito de Riquino, haciendo patria, trabajando en el Constelación aquí en Paine.
1: Dale, Rorrito, dale, Rorrito.
21: Buena, Vito, hermano, aquí andamos en Brasil, aquí con todo el kit, repartiendo rodamiento, hermano.
1: Sí, en Avenida Brasil, ahí,
22: Vitoquito, aquí de Conchavir, repartiendo al pancito, saludos, saludos.
1: Oh, un pancito. Oh, unas ganas de... Oh, me reantojé un pancito. Imagínate una marraquetita ahí recién horneada, recién hecha. ¡Oh, imagínate! Una maravilla, una dobladita. ¡Oh, qué maravilla! ¡Oh, y me dio hambre! ¡Me dio hambre!
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0: Cálmate, hola.
1: Buena, Vito. Aquí afuera del Claro Arena, a ver si me dan una entrada.
0: Excelente.
2: Hola, Vito Ojito, de acá de la Florida. Abrazos.
0: Abracitos.
3: Toco habló de marraquetita con un tomatito rayadito para untar con ajito. Puta, qué buena, tío. Y toco bien crujiente.
0: Oh, cosa más buena, la marraquetita bien crujiente.
4: Ven, Vitito, te comería y una dobladita.
1: Me da una
0: No, es el pan, la dobladita, el pancito dobladito, pobre. Oh, ni un respeto por el animador.
5: Su marraquetita con paté y tomatito.
0: Oh, con tomatito, con paté, paté de ternera. Oh.
4: Mi dobladito, ¿qué más ahí? ¿Qué dobladita?
0: Ya, oh. Oh, ni un respeto.
6: ¡Ya, Ina!
0: ¡Ya, ya, Ina, ya!
7: Aquí está tu marraqueta.
0: Ya, ya, ya, ya, Ina, ya, ya.
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0: Chicos, me quedan 20 minutos. Me quedan 20 minutos. Vamos a hacer un llamado para ver si podemos regalar las últimas dos entradas para Ozuna. ¿Te parece? Podemos hacer el esfuerzo. Podemos hacer el esfuerzo para regalar las últimas entradas para Ozuna en los últimos minutos. ¿Hacemos presión? Chat, ¿hacemos presión? Depende de ti. Dime tú, ¿hacemos presión sí o qué?
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0: entrada.
1: Rito Quito, tira la nomás, que se la gane el más mejor.
0: Eso.
1: ¡Ya vi toco!
2: Sisa, sisa, sisa, sisa.
0: Sale, sale concurso.
3: ¿No?
0: Vamos, dale.
4: Mito, rájate con la entrada. Te presento a mi hermana.
0: Pero mira, la talla del año 60. Del año 60.

0: Atento, chat, porque te voy a regalar. Sí, pueden, me dicen que sí. Estamos, ¿tenemos luz verde? ¿Tenemos luz verde? Ya. Vamos a regalar las últimas entradas para ir a Ozuna. Depende de ti. Participa, a ver cómo lo hacemos. A ver cómo lo hacemos. ¿Cómo lo hacemos? Chicos, lo vamos a hacer a través del teléfono. A través del teléfono. Anota nuestro número de teléfono. O, ¿qué podemos hacer? Espérate, espérate, estoy pensando. Estoy pensando. ¿Al teléfono o al WhatsApp? ¿Qué dicen ustedes? A través, es que en el WhatsApp hay más posibilidades, porque así participan todos. ¿Al teléfono o al WhatsApp, chicos? ¿Al teléfono o al WhatsApp? ¿Qué dicen ustedes?
1: Al WhatsApp o al teléfono.
0: Acá, ¿qué dicen? ¿Teléfono o WhatsApp?
2: Yo quiero ir a ver a Ozuna. Llámame, ya.
0: ¿Al teléfono?
3: Al WhatsApp y gané.
0: Ya, vamos al WhatsApp entonces, a ver.
4: Al WhatsApp, Vitito, al WhatsApp.
0: Ya, chicos, vamos a ir al WhatsApp. Todos los que salgan al aire. ¿Qué suena? Ah, perfecto. Todos los que salgan al aire ahora van a participar por los tickets. Todos los que salgan al aire, yo voy a reproducir de aquí hasta el cierre de programa los audios. Todos los que salgan al aire participan por entradas para Ozuna, ¿vale? Todos los que participen tienen que mandar su mensaje de voz cortito, cortito, a través del chat. Te puedes llevar entradas para Ozuna. ¡Cuatro entradas para Ozuna! ¡Cuatro entradas para Ozuna, dale! Todos los que salgan al aire participan.
5: Come lo que merezco, porque a los 53 años yo sigo perreando con Ozuna.
0: Eso.
6: Yo, por favor, me lo necesito ganar. Me la merezco.
0: Vamos.
2: Pitito, llámame. Acá el Mauro aquí quiere ir a ver a Ozuna.
0: Participando.
6: Ahora que sea.
0: Participando.
5: Quiero participar en los dos tickets, porfa, Bitoco.

0: Yo quiero que me des las entradas, por favor.
1: Vamos todos los que salgan.
2: ¡Vito! ¡Vito! ¡Vito!
3: Solo los mejores pueden decir más de 15 palabras solamente en 3 segundos.
2: Eso.

0: Manda otro, hola.
1: Yo quería ir a Osuna con los 40, por favor.
0: Son 4 entradas, chat. Son 4 entradas, te las puedes llevar tú.
2: Pitoquito, aquí vamos representando a Chile para ver a Osuna.
0: Eso, dale.
3: Buena, Vito Clay.
4: Activo, Vito, activo, por favor.

0: todos los que manden su mensaje de voz ahora ya, de aquí al cierre de programa, se pueden llevar las entradas. Dale.
1: Yo quiero ir a Osuna con los 40, por favor.
0: Mira, participando, amiga, participando. Todos los que manden su mensaje de voz a través de nuestro chat se pueden llevar las entradas para Osuna. Entradas doble, entradas cuatro entradas.

0: a tres de tus amigos para disfrutar, para pasarlo bien, para tener una noche increíble, chat.
1: Vito, yo quiero ir. Soy de Iquique. Me compro los pasajes en avión.
0: Llega ahí.
2: ¡Chavo, Vitocos! ¡Vamos una, vamos una!
0: ¡Vamos!
3: Querida, ver Ozuna, Ozuna, ayúdate con la entrada.
0: ¡Vamos, dale!
4: ¡Ozuna, Ozuna, con los 40 y Vitico!
0: ¡Vamos, brother, vamos, que se puede, ya! Vamos a irnos con un temita mientras tú sigues enviando tus mensajes, porque todos los que estén ahí van a participar por entradas para Ozuna, para ir a verlo el día de hoy. ¿Cuál canción no hemos tirado, Ozuna? ¿Cuál canción podemos tirar, Ozuna? Una que no hemos tirado. Podría ser un clasiquito, un caramelo remix, ¿te tinca o no? Su caramelo remix. Nos quedamos con ello entonces. Es un clásico bien veraniego. Mike Towers, Karol G y Ozuna. Caramelo remix. A la vuelta. Se van los ganadores.

Era el Caramelo Remix, 3 de la tarde, 50 minutos. Nos vamos con los mensajes de audio. Vamos a regalarte 4 entradas.

0: mi esposa.
1: Bien.
2: Aguante el negrito, claro, vamos.
1: Vamos.
3: Chiquillo, piedad por estos trabajadores que queremos ir a un concierto. Instintos de madres leonas.
1: Ah, bien, ¿no?
4: Buena vista.

0: yo quiero ir a ver a los ojitos de piscina.
1: Bien. Bitoco, yo quiero la entrada, Bitoco, Bitoco.
2: Vamos. Si nada me parece interesante, yo sé que del amor soy un farsante. Bitoquito, dame la entradita para ir con mi esposa.
3: Mira la que sacó. 3 de la tarde, 52 minutos. A la vuelta se van los tickets. 4 entradas para que vayas a disfrutar, a cantar, a pasarlo bien, a distraerte en el concierto de Ozuna, que ya está en Chile. Invita. Los 40, nos rajamos con tickets.

0: Ya chicos, se van los ganadores de las entradas para el ganador o ganadora a través de nuestro chat. Si mandaste un mensaje, puede ser tú.
1: Más 569-5879-2865.
0: Estamos atrasados. Ya, vamos, dale. Ganador o ganadora, cualquiera, dime. Ahí lo tenemos. Dime tú, estoy haciendo scroll entre todos los que están mandando ahora ya, los que ya lo mandaron, están ahí todos participando. Todos los que mandaron ahí su mensajito de voz, los que salieron al aire, están participando. Puede ser tú el ganador o ganadora. Listo, el ganador o ganadora de las entradas, de las cuatro entradas para Ozuna es... Pero antes, tengo que contarte algo, chicos. 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
0: Y ahora, el ganador o ganadora, y con esto nos despedimos, con esto cerramos. Nos encontramos mañana. El ganador o ganadora de las entradas para Ozuna, cuatro entradas, es el siguiente mensaje de voz.
2: Yo quiero ir a Ozuna con los 40, por favor.
0: Se lo llevo, amiga. Te acabas de llevar entradas, cuatro entradas, arrastras a tres de tus amigos para ir al concierto de Ozuna. Te llamas Isabela, te acabas de llevar entradas para Ozuna.
2: Yo quiero ir a Ozuna con los 40, por favor.
0: Te llevaste cuatro entradas para Ozuna, Isabela. Hoy es tu día de suerte. Prepara todo porque te vas directo ahí al concierto de Ozuna. Yo me despido. Besitos grandes, cuídate. Esto fue el imbatible de los 40. Nos encontramos ahí. Chao.
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4: Faltan 3 minutos para las 4.
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1: Hello, día jueves. ¿Cómo avanza la semana de rápido? Rapidito se fue esta semana post 18, que yo sé que cuesta, que la cosa no estuvo fácil, que hubo acidez. Pero ya estamos aquí. Y además, este fin de semana se celebra el 18, chicos. Así que si te quedaste con ganas de celebrar, hay más celebración para este fin de septiembre, que ya es el último. Yo soy Saba, arroba XAA de corta A, y te acompaño hasta las 6 de la tarde por la 101.7 en Santiago, por la 105.7 en Coquimbo y La Serena, 99.3 en Valdivia y, por supuesto, a través de nuestra aplicación de los 40, que es gratis y está disponible ahí para Play Store y también para App Store, y por los40.cl. Saludos ahí para todos los que se conectan, nos escuchan en el computador a través de los40.cl. Hoy traigo harta cosita para conversar. Vamos a estar hablando de los Emmy, porque 31 minutos va a estar en los Emmy Internacionales 2026. Esto es inserte el meme de mi país, mi país. También vamos a estar conversando sobre el completo, porque hoy bajan las bencinas, pero sube el tocomple. ¿Cacharon que hay como un ranking? Antes las cosas se medían según como cuánto costaba un cuarto de libra o la cajita feliz, algo así, del McDonald's. Acá en Chile la cosa se mide por el completo, y el completo está cada vez más caro. ¡Qué triste! Vamos a conversar de eso también. Tengo panoramas, por supuesto, para este fin de semana. Vamos a hablar sobre los conciertos Petit Edición Primavera, que ya se vienen en una semana más. Así que, bueno, pues, traigo harta cosita para acompañarte en esta tarde de día jueves, tarde nubladita, ¿eh? La cosa está extraña, yo no entiendo el clima, se supone que llegó la primavera, pero está muy nublado, tan nublado como mi corazón en los días nublados. Para mañana algo debería salir el sol, y el sábado van a haber 25 grados y ya un poquitito más de sol, pero mira, como que no mejora esto. ¿Dónde están los 28 grados y derretidos ahí bajo el sol? Eso quiero yo. Ya. Vamos, me dicen acá, el clima está como los hombres, raro. Oh, ¿qué pasará? El clima está como Jeezy, de Jeezy y Joy, antes de separarse, raro. ¿Cacharon que tiene grupo nuevo? No, si la tole, tole con eso. Ya, vamos a comenzar con musiquita, nos vamos a quedar, a ver, déjame revisar aquí, ¿con qué vamos a partir? Es BTS, que ya llegan a Chile, Swim, sonando en los 40. Swim.

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1: Ya pues, les decía yo, ya estaba hablando de esto. Y es que el completo subió de precio. Y ahora se está midiendo un poco como el costo de la vida sube otra vez. El peso que baja ya ni se ve. Bueno, se está midiendo un poco el costo de la vida según cuán caro está el completo. Hubo un reportaje internacional de ABC News Around the World y puso el foco en cuánto ha cambiado el precio del tocomple durante los últimos años. Dijo que en promedio el completo pasó de costar 2.500 pesos a 4.000 pesos en los últimos 3 años. ¿Tan caro está el completo? ¿Cuánto cuesta un completo en dominó, por ejemplo? No un completo, un italiano, porque soy yo. Que es heavy. Lo mismo, 5 lucas más o menos me hacen, más o menos, como con la manito. ¡Chuta! Bueno, esto tiene directa relación con que la canasta básica chilena, la canasta alimentaria, por supuesto, se ha encarecido, ha alcanzado un valor cercano a los $100, y eso año atrás no era así.

pero mira, estamos con tragedia porque el completo está subiendo de precio. Heavy Metal Power Ranger. Hay cosas con las que uno no se da cuenta. O depende también, yo siento, de la... como de cada persona. Por ejemplo, ya, a mí me gustan los completos, porque a quien no le gustan los completos, pero yo no soy una persona que coma tan asiduamente completos fuera de la casa. Sí soy una persona que compra chocolate, por ejemplo. Mucho chocolate fuera, en los supermercados, donde sea. Y en eso me doy cuenta que está caro. Como antes uno podía acceder a buenos chocolates por menos de 4,000 pesos, por ejemplo. Ahora, jamás. Nunca. O sea, de repente un chocolate normal te sale como 6 lucas en el supermercado y uno dice, ¿qué está pasando? No, heavy Metal Power Ranger. Así que ánimo ahí, obligado a comer completo en la casa nomás, pues comprar las cosas y hacerlo en la casita más que comer afuera. Ya, vamos a seguir con buena música. Nos vamos a quedar a esta hora de la tarde junto a Julieta Venegas. Escuchas

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concierto. Sí, pues porque Luke Ra le queda poquito para llegar a nuestro país. Se presenta, recuerda, este 23 de octubre en el Teatro Caupolicán. Todavía quedan entradas disponibles por si tú quieres ir a comprar la tuya. Están a través de sistema.ticket. Y en los40.cl dejamos una, como un dato de la carrera de Luke Ra, que él, bueno, comenzó hace muchos años, lo intentó y confesó durante una entrevista que lanzó una última canción y que cuando él lanzó esa última canción dijo: listo, con esto es lo último que doy. Yo lanzo esta canción, que es No Quiero Más, la lanzó en 2018, y si esto no me funciona, se acabó el sueño de ser cantante, se acabó el sueño de ser músico, ya no puedo seguir gastando más plata, no hay más plata, ya la cosa no prosperó. Y precisamente fue esa canción la que le trajo el éxito. ¡Qué heavy! Después de harto tiempo logró encontrar la fórmula. Él hace cuarteto, muy de Córdoba, de donde es él, que tiene aquí como esta raíz folclórica, beats más digitales, es algo que también está bastante de moda actualmente, pero reconocer que, bueno, el cuarteto tiene un montón de años. Y si tú no te quieres perder las canciones de Luke Ra, recuerda, 23 de octubre se va a estar presentando ahí en el Teatro Caupolicán para que lo vayas a ver. Yo estuve mirando y la verdad es que hay todavía bastantes ubicaciones disponibles, por ejemplo, en Platea Alta, que tiene un valor de 43.700 pesos.

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Y también vamos a hablar de Somos La Percha, porque Ignacio Antonio, Isabel Calvo, Carmen Gloria Arroyo y muchas otras influencers y comunicadoras ya han abierto su cartera y han compartido sus mejores tips en Somos La Percha. ¿Y tú? ¿Qué objeto entretenido siempre llevas en la cartera? Yo debo ser honesta, lo llevo todo. Yo llevo todo dentro de mi cartera, desde una plancha de pelo, maquillaje, toallitas desmaquillantes, remedios, todo.

recuerda, el ranking lo revisa los días domingo Vito Velázquez desde las 6 de la tarde y hasta las 9 de la noche. Y tú puedes votar por tu canción favorita a través de nuestro sitio web, las40.cl. La canción de hoy lleva 14 semanas en la lista y es una colaboración entre Quevedo y Elvis Crespo. Suena La Graciosa en el lugar número...

0: temperatura. Es la temperatura en los 40.
1: 14 grados.
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2: Ya estamos de vuelta y te quedas con ella, que es artista de conciertos Petit Edición Primavera. Es Chirel con Bailando en los 40.

datitos. Porque, bueno, Karol G anda de gira y estrenó su nuevo disco, un disco, la verdad, bastante íntimo, que tiene un nombre bien sentimental, No me arrepiento de sentir tanto, y que hay una canción que se convirtió en un éxito absoluto de este nuevo material y es Baby Wow. Baby Wow, que es una colaboración de Karol G con Udaline y Rusowski. Ella estuvo conversando recientemente con nuestros amigos de Los 40 España y explicó que Baby Wow estuvo a punto de no estar en el disco. ¿Cachen? Con lo exitosa que es, casi no apareció en este disco. ¿Y por qué? Bueno, contó que la canción ya estaba trabajada, que estaba casi lista, pero que ella seguía sintiendo que le faltaba algo. Decía como, mira, esto no está como yo quiero que esté. Y ahí tuvo la intuición y el deseo, por supuesto, de que en esta canción tenía que estar Udaline y Rusowski. Y estaba en contratiempo, porque faltaba muy poco para que ella publicara el tracklist del disco. Entonces se comunicó con los chicos, trabajaron ahí a todo lo que da, a toda máquina, grabaron.

0: la número uno. Sí, pues, porque al 22 de septiembre, Baby Wow sumaba 3 semanas consecutivas en el número uno del Billboard Global 200 y del Billboard Global Excel US. Número uno en ambos rankings, es un éxito absoluto. También está número uno en el ranking del 40 al 1. Así que nada, felicitaciones ahí para Karol G, que recuerda, viene a Chile el 2027. Próximo año se va a estar presentando en el Estadio Nacional. Todavía quedan entradas disponibles para una fecha, porque fue un éxito absoluto cuando se anunció. Se vendieron ahí casi todas las fechas, pero todavía hay entradas. Estoy aquí tratando de ingresar a Karol G. Domingo 31 de enero, para eso quedan entradas disponibles. Hay, por ejemplo, hay primeras filas disponibles: diamante, diamante lateral, platinum, platinum lateral, pacífico medio, pacífico alto, pacífico bajo. Cancha general. Cancha general es la más barata de todas las que te nombré, 92 mil pesos. Así que si no te quieres perder ahí a la bichota en el Estadio Nacional, vaya a comprar su entradita. Es Estadio Nacional, ¿verdad? O sea, yo estoy hablando aquí pura tontera. Karol G, sí, estoy segura que es Estadio Nacional. Sí, Estadio Nacional. Bueno, así que eso, si no te quieres perder a la bichota el 2027, el 28, 29, 30, 31 de enero que se va a presentar en el Estadio Nacional, ya sabes, entrados a través de Punto Ticket. Y nos quedamos ahora con este éxito. Karol G, Udeline y Rusowski. Escuchas Baby Wow en los 40.
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4: Ya pues, este fin de semana es el 18, chico. Y van a haber un montón de actividades en el GAM, por si tú sentiste que como que le faltó celebración a tu cuerpo, para que vayas ahí y sigas disfrutando de las fiestas patrias. Antes, yo siento que se celebraba más el 18, chico. Ahora creo que es como una tradición que se ha ido perdiendo un poco, o quizás yo lo veo desde mi vereda y puede que no sea así. Pero hay otros panoramas también imperdibles para este fin de semana en Santiago y para todo tipo de gusto. Por ejemplo, a todo esto, el 18 chico en el GAM es gratis. Va a haber cueca, juegos tradicionales, gastronomía, food truck, música en vivo y la entrada es completamente gratuita. Bueno, te cuento también que en Espacio Planta, en Las Condes, va a haber un trueque de plantas. El sábado 26 de las 11 de la mañana a las 19 horas, tú puedes llevar una planta o un plantín o un esqueje para intercambiar y ahí tú intercambias tu plantita por otra y va a haber más de 30 emprendedores. También en Lomata Cultural, en Vitacura, va a estar Flor de 18, un mercadito de arte, oficios, diseños, talleres, juegos tradicionales, cuentacuentos, cueca, música, entre otras cositas más. También la entrada es completamente gratuita. ¿Qué más hay por acá? A ver, déjame mirar. Factoría Franklin va a tener la Feria del Libro este sábado 26 y domingo 27 de septiembre. Dos días entre libros y arte ahí en Factoría Franklin. ¿Qué más hay por acá? Eso pues, hay harto panorama para que lo vayas a pasar bien. Ah, mira, tengo otro más. Porque el Patio Bellavista va a tener una programación especial para este fin de semana que va a tener baile, yoga, música y literatura. En pleno corazón de Bellavista va a ser esto el viernes desde las 7 de la tarde hasta las 21 horas para que lo pases bien, jornada gratuita para ir a pasarlo cachilupi y después todo esto continúa el domingo 27 de septiembre desde la 1 de la tarde va a haber yoga gratis en la plaza y mayor de Patio Bellavista. Hay hartas cosas que se están haciendo en Patio Bellavista, así que hay que estar atento ahí a sus redes sociales para ir a pasarlo bien durante los fines de semana y aprovechar también los espacios que nos brinda la ciudad. Ya, harto panorama entonces, y ahora seguimos con más música. Nos vamos a quedar junto a Don Omar y Aventura. Escuchas Ella y Yo en el 40 al día.
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0: 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Ya perdí la cuenta de cuántas veces nos hemos separado, parece que esta es la segunda vez. 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La primavera que como que llegó, pero llegó media escondida, como abrigar, llegó la primavera. Oye, aprovechando de la primavera, de hablar de la primavera, cuando las personas... Llega este punto del año en donde la gente empieza a sacarse la ropa, a ocupar poleritas cortas, poleritas sin manga, vestido, chorcito, quizás cosas un poco más ajustadas al cuerpo. No opine, ¿quiere? No opine si la compañera está más flaca, si está más gorda, si la amiga, más gorda que sea la palabra, bueno, si aumentó de peso. No opine. Usted, hay una regla básica que es, si lo que le vas a decir a la otra persona no lo puede arreglar en 5 minutos, mejor no se lo diga, que es un silencio. Eso pues. Vamos a corte comercial y ya estamos de vuelta. No te separes de la 101.7, que queda todavía harto por contarte en esta tarde de día jueves aquí en La 40.
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4: Faltan 3 minutos para las 5.
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vuelto. He vuelto con más noticias, con más concursos. Siempre en los 40.cl tenemos concursos, ¿ah? Tienen que estar ahí bien atentos. Regalamos entradas para ir a ver a los chicos de 5 Second Opinion. También tenemos concurso, yo creo que por el día, no, yo creo que hasta ahora ya no hay concurso, pero estaba el concurso para ir al concierto de

Olivia Rodrigo. Así que, Rodrigo. Así que siempre tienes que estar atento a todo lo que está pasando en nuestras redes sociales, @las40chile, y también en nuestro sitio web. Y el de hoy tiene relación con nuestros conciertos Petit, que la pasamos increíble en el invierno. Me parece muy heavy. Yo siento que los conciertos Petit fueron hace nada y ya venimos con la segunda edición, pero ahora primavera. Segunda edición de Conciertos Petit para que tú vayas y escuches ahí a tus artistas de cerca. Para esta edición vamos a tener a Alondra Bravo, a Tirel, a Augusta, Olivia García y los chicos de Movimiento Original. Y si tú no te quieres perder esta tremenda invitación,

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Y bueno, para participar, simple. Los40.cl, sección concursos, pinchas ahí el de conciertos Petit, dejas tus datos, nombre, correo, RUT, teléfono, región y a qué concierto, por supuesto, quieres participar, qué concierto quieres ver. 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

0: versión primada. Y ahora, ya escuchamos a la Chiriel hace un ratito atrás, así que quedémonos con los chicos de Movimiento Original.
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orgullosa, ¿sabí? Orgullosa de lo que les voy a contar ahora. Porque 31 Minutos llegó a los Emmy, International Academy of Television, Arts and Science. Sí, pues los Emmy internacionales dieron a conocer su listado de nominados. Y dentro de las producciones nominadas está 31 Minutos con su película Calurosa Navidad. Son 64 nominados en total, distribuidos en 16 categorías provenientes de 22 países. ¡Cáchate! Y dentro de todo eso está nuestra película 31 Minutos Calurosa Navidad, que va a competir en la categoría Kids Live Action. Fue realizada esta peli por Aplaplac y también por Amazon MGM Studios. Y se va a enfrentar a otras producciones de Países Bajos, Reino Unido y Filipinas. Si es que no la has visto, te cuento que está disponible desde noviembre del año pasado. Porque, bueno, esta película básicamente habla de que nosotros en Latinoamérica crecimos un poco mirando hacia Estados Unidos, hacia Europa, en donde la Navidad hace frío, pero acá tenemos calor. Entonces, quiere representar eso. Quiere decir, mira, en Latinoamérica la Navidad es calurosa. Es muy entretenida y está disponible ahí en la plataforma de streaming Prime Video para que la vayas a ver y siempre se pasa bien con 31 Minutos. Bueno, la entrega de los premios es el 23 de noviembre en Nueva York y ahí vamos a conocer a los ganadores de todas las categorías. Si es que 31 Minutos gana o no, no importa, porque para nosotros ya son ganadores absolutos para mí de haber entrado ahí en los nominados a los Emmy. Mi país, mi país. Nos vamos a quedar con ellos. Vamos a escuchar a 31 Minutos. Yo sé que deberíamos ir con Calurosa Navidad, pero me voy a dar un gusto.

poquito, esto es otro panorama más. Falta muy poquito para la última fecha de Pulso Naranja. Y yo que tú no me lo pierdo, estoy ahí sí o sí, porque este 3 de octubre la Quinta Vergara recibe a Alanis Lagos, Noche de Brujas, La Combo Tortuga y Amigo de Artistas, bajo la conducción de mi gran amigo José Andrés Díaz. Así que ya lo sabes, no digas que no te avisé, entradas en Passline y pulsonaranja.cl para que vayan ahí a vivir musiquita. Además,

para todos aquellos que hemos estado en las comunicaciones, igual es como un sueño animar la Quinta Vergara, así que felicitaciones ahí para mi amiga. Tenemos que ir a corte comercial, pero todavía me queda media hora de programa. Te voy a estar contando de más cositas al regreso, así

0: es la temperatura en los 40.
1: 19 grados.
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2: Hemos vuelto, dice la otra si está sola aquí. He vuelto, estoy de regreso, sigo acá, te acompaño. Día jueves, temperatura de 20 grados, ya va a comenzar a descender. Recuerda que para mañana también se esperan 20 grados.

una recomendación de película. Porque, a ver, si es que a ti te gustan las novelas de amor y también eres de esas personas que cuando lee una novela, después ve la película o cuando ve una película, después quiere leer la novela, esto es para ti. Porque La hipótesis del amor

está ya disponible para que la vayas a ver. La historia sigue a Olive Smith, una candidata a doctorado en biología en Stanford, quien le da un besito impulsivamente al primer hombre que encuentra en los pasillos de la universidad para convencer a su mejor amiga de que ha superado a su ex. El problema es que ese hombre al que ella besa es Adam, un profesor bastante intimidante. Y aunque la acción pudo haber tenido consecuencias, lo cierto es que ambos tienen motivos para fingir estar en una relación, porque Ollie quiere ayudar ahí a su amiga y Adam necesita evitar que la universidad retire unos fondos de una investigación. Así que ahí te dejo el dato para que vayas a ver esta película si es que te gustan las películas románticas. Yo soy una de esas. Me encantan las pelis románticas, así que panorama ahí para estar en

0: Juventud. Vamos con más música. Nos vamos a quedar a esta hora de la tarde junto a Maroon 5 y Cardi B. Escuchas Girls Like You en los 40.
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0: falta poco para que pague. Se acabaron las fiestas patrias, comienza la época del verano, del calorcito, de las festividades y por supuesto de las vacaciones. Y te cuento que viene un Cyber Monday. Sí, pues vienen ofertas, descuentos y mucho más, por si en una de esas tú te quieres, por ejemplo, organizar quizás con los regalos de la Navidad, comprarlos antes, un poco más barato para no estar ahí a última hora. Se viene el Cyber Monday desde el lunes 5 de octubre y hasta el miércoles 7 de octubre van a haber distintos descuentos en, obvio, computación, hogar, tecnología, moda, viajes, servicios, etcétera, etcétera, etcétera. Entonces, igual estamos cerquita de la fecha, pero uno cuando quiere comprar algo, de repente anda como monitoreando el precio, viendo si es que conviene, si es que no, para que, tú sabes, después cuando lleguen estas fechas, uno ve realmente si es que hay un descuento o no hay un descuento. Pero aprovechar quizás si es que se viene algún cumpleaños para comprar alguna cosita, aprovechar para mirar los pasajes, si es que quieres salir de vacaciones durante el verano, aprovechar los descuentos, si quieres cambiar el celular, etcétera, etcétera, etcétera. Y si no hay plata, no importa. Se aprovechará otro Cyber Monday. Se aprovechará otras ofertas que vienen. Si al final, cada cierto tiempo en el año hay de estas ofertas y lo importante es no sobreendeudarse. Eso es muy importante. Así que cuando yo no tengo plata, no miro. Ni siquiera entro a las páginas a ver cuáles son los descuentos. Lo que sí aprovecho siempre, y yo se los digo, o trato de aprovecharlo siempre, es comprar ropa de cama. La ropa de cama, un comentario de señora, pero carísima, niño, por Dios. Los plumones, las sábanas, todas esas cosas carísimas. Entonces, para esta época trato de comprar ropa de cama y también aprovechar ahí descuento en zapatillas. Zapatillas normales, a mí me gustan las zapatillas blancas, porque también, ¿qué onda? Como que siento que desde un tiempo a esta parte hay como un hype en zapatillas. Y yo sé, hay zapatillas que ya son más caras y que valen la pena por la tecnología o porque, qué sé yo, son de colección. Pero me parece que las zapatillas en general están carísimas últimamente. Bueno, todo está caro. ¿Pero por qué? O sea, uno ya no se puede comprar zapatillas de 30 lucas, ¿uno existe? ¿En qué momento? Así que si yo veo zapatillas de 25 mil pesos, digo, listo, esto es lo mío, y la compro. Por eso, aprovechar ahí para hacer esas compras más necesarias durante los días del Cyber, del 5 al 7 de octubre. Ya, vamos a seguir con música, vamos a ir a escuchar, a ver, déjame mirar por acá, a Don Omar. Esto es Día Virtual en los 40.
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Cole, etcétera, etcétera, etcétera. Recuerda seguirnos en redes sociales, @los40chile, ir a participar ahí a nuestro sitio web los40.cl por el concurso de los conciertos Petit. También hay concurso de Olivia Rodrigo en nuestro Instagram.

0: 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Nos escuchamos mañana, 7 a.m. en punto en la ducha, día viernes al fin. Así que para despedir la semana con todo. Un besito grande. Chau, chau.
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1: Falta un minuto para las 6.
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1: A ver,
2: ¿qué pasa?
1: A ver, ¿puedo poner play?
2: Dale play. A ver. Ponele play.
3: Amiguita querida, te actualizo de la aventura aquí en México. Están llegando invitados de todos lados. Yo pensé que era solamente Latinoamérica, pero hay ingleses, gringos, de todo. De hecho, nos están dividiendo en grupos. Es más, acaba de aterrizar un grupo que venía, creo que de Estados Unidos. Así que nos han ido dividiendo. Hoy día mi grupito se fue al zoológico. Yo la verdad no soy muy fanático de los zoológicos, los encuentro muy tristes. Este no fue la excepción. Dato curioso, acá es gratis, tú llegas y entras nomás. Y bueno, no te voy a describir todos los animales que hay, porque bueno, un zoológico tiene de todo. Perdón por eso que me llegó un mensaje. Pero sí me voy a detener en el panda. El panda, que creo que se llama Chu Chu, algo así, tiene un nombre en chino, no me lo aprendí. Muy triste la historia de ese panda. Yo no tenía idea que China presta sus pandas, se los manda como a otros países para que se embaracen, ¿cachai? Para ver si es que los pandas se reproducen como en otros ambientes. Y cuando se embarazan, se los llevan a China. Bueno, acá pasó eso, se embarazaron los pandas que China prestó acá en México, pero no alcanzaron a llevarse a la panda y la panda parió aquí en México. Y sabéis que yo no tenía idea, el panda es mexicano, cuando un animal nace en un país, tiene como papeles del país, entonces ese panda no se lo puede llevar China. China se enojó tanto que se llevó a los papás del panda y quedó ese panda solo. Y lleva años solo. No tiene otro panda pareja. Y China se niega a mandarle una pareja, aunque sea prestada. Es un panda que de verdad a mí me dio mucha pena verlo porque vive solito.
2: ¿Pero por qué estamos partiendo con esa info?
1: Pero
2: por
1: porque que hablo rápido hoy día. No se va a conectar.
2: No.
1: Está ocupado.
2: No, ¿qué se va a conectar si está ahí con todo la creme de la creme?
1: Uy, qué pena. Me mandó un video al panda y me dio mucha pena.
2: Pobre panda, a mí me encantan los pandas.
1: Panda Express.
2: Me gustan. Aparte son como invertebrados, no sé, que no se quiebran con nada, oye. ¿Qué? Que se caen del árbol y nada, y se paran ahí como que se ríen.
1: Son resistentes.
2: No sé, yo pero, siento que tienen cartílago en vez de hueso.
1: Pero a falta de Tomás, tendremos otras cosas. Así que hasta pongámonos freak, tenemos hoy día.
2: Ah, muy
1: por
2: bien.
1: Por eso te digo tú.
2: Muy bien.
1: Hoy día sí, vamos a hablar de Alex Syntek. Que hay lo de que me entiende.
2: Qué odioso ese tipo, oye.
1: No, sí, pero está divertida la historia.
2: Ah, ya.
1: Oye, a propósito de que Tomás está en México, a lo mejor Tomás nos cambió y a lo mejor Tomás en verdad se quiere salir de esto y quiere hacer su propio programa de radio.
2: Yo creo.
1: Tomás y las supernovas.
2: Yo creo que por ahí va.
1: Sí.
2: Sí, ¿no se aburrió a nosotros?
1: Sí, así como, no, estoy cizañera. Podemos ir con Jessy y yo y a propósito
2: sí, pues,
1: en México.
2: Hay de todos los estilos. Hay,
1: mira que está de embarrada con esa camino, oye.
2: Yo creo que por la hora deberíamos ir con 3AM. Esa es con gente de zona, sí. Es buena esa canción. Esa canción es muy buena. Deberíamos ir con esa.
1: Ya.
2: Porque estamos como en la hora de levantar el ánimo, así que vamos
1: todavía
2: con eso.
1: Jessy y yo.
2: Eso.
1: Sí, hasta diciembre, por lo que entiendo.
2: Eso. 3AM junta gente de zona acá en los 40.
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1: 6 de la tarde con 10 minutos, ahí pasaba Alejandro Sanz con Shakira, La Tortura.
2: La Tortura, buena canción.
1: Sí, hace tiempo no la escuchaba.
2: Esta es una radio que va trayendo recuerdos de repente a la mente.
1: Y también Titulares Express.
2: Eso, como ahora. Ojalá estén buenos, Dios
1: Oye,
2: mío.
1: Oye, hay de todo, hay de todo. Bueno, saben que hay un sistema frontal que está golpeando harto el sur de nuestro país. De momento, según Senapred, hay 16 personas aisladas y más de 70 viviendas con daños. Se han reportado desbordes, inundaciones, remociones de masa y cortes de rutas entre O'Higgins y Los Lagos, además de 3 alertas rojas vigentes. Ya, así que está movida la situación. Por ejemplo, en Biobío, en la comuna de Tirúa, hay 16 personas aisladas. Hay una vivienda con daño menor y otras 50 viviendas con daños. En la Araucanía también se han registrado consecuencias producto de este sistema frontal. Y también ahí en Pucón, de hecho yo había visto harto viento en Pucón y mucha lluvia, por cierto, ¿ya? Así que nada, los ríos, los lagos, ahí hay zonas que están complejas por estas horas, pero debiese ir bajando la intensidad de este sistema frontal. En otros temas deportivos, falleció Reinaldo Sánchez, histórico presidente de Santiago Wanderers y del fútbol chileno. El dirigente que lideró el club en 2 periodos, estuvo al mando de la ANFP entre 2001 y 2006, falleció a los 81 años. Así que nada, desde Wanderers le enviaron las condolencias necesarias, pertinentes. Sin embargo, acá hay un dato interesante. Bueno, en su primer paso por el equipo logró el título entonces de Primera B de 1995 y marcó también un hito con el campeonato de Primera División del 2001. Durante esos años, específicamente en el 2000, envió a nombre del club una polémica carta en apoyo a Pinochet, que envolvía al país luego de haber sido detenido en Londres. Así que ahí hay unos datos bien interesantes. Y no menor, también en octubre del mismo 2001 dejó la testera del decano para tomar la presidencia de la ANFP y la Federación de Fútbol de Chile hasta el 2006, donde se creó el Canal del Fútbol. Así que ahí
2: el
1: hay
2: CDF.
1: Otro... Sí. Y hay otros datos bien interesantes respecto a como situaciones relacionadas al fútbol y malas prácticas.
2: El profe Reinaldo.
1: Sí.
2: Salía harto en los medios ahí en su tiempo el profe Reinaldo.
1: Sí. De hecho, tenía, bueno, no es lo mismo, pero tiene como un aire al tío Valentín.
2: Sí.
1: De hecho, sí. Pero sí, así como que para mirar de lejos la historia es como bien observar qué es lo que pasó con el fútbol ahí. Y vamos a seguir con deporte, pero con buenas noticias también, eso sí, porque Valentina Toro volvió, nuestra karateca estrella, ganó reñido combate en los segundos finales y le dio a Chile un nuevo oro en los Odesur.
2: ¡Excelente!
1: Este juego marcaron el regreso de la capitana del Team Chile a la competencia. Estuvo 9 meses alejada del alto rendimiento tras sufrir una rotura completa del ligamento cruzado anterior de la rodilla derecha en el Mundial de Egipto el año pasado. De hecho, quienes la seguimos vimos como parte de su entrenamiento, de su recuperación, etcétera, que fue bastante largo, y que bacán que haya vuelto con gloria y majestad a las pistas.
2: Me parece excelente, felicitaciones, grande, aguante mi país.
1: Y viva ahí del Team Chile que está dando todo ahí en los Juegos del Sur, así que bacán.
2: Tremendo, qué buena noticia.
1: Nos vamos a ir con musiquita.
2: Buena
1: hasta
2: música,
1: la tarde, junto 6:14.
2: Junto a Post Malone y Tiesto. Jackie Chan se llama esto.

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1: Me gusta mucho esa canción.
2: Qué caleta. Buena.
1: Sí, de Gino Mella con Matt Hunter.
2: Tiene vibra primaveral.
1: Sí, me gusta caleta. Oye, se mantiene el tránsito suspendido en Diego Silva Enríquez entre Sandino y General Gambino. Debido a trabajo de empresa en él para reponer postes fracturados y cables cortados tras choque de vehículo durante este mediodía. El corte tiene una duración de varias horas, así que prefiera alternativas ahí en Conchalí. También hace un rato había restricción de pista izquierda en Avenida Manuel Montt al sur, pasado Avenida Nueva Providencia, por una alerta de fuga de gas al interior del local comercial, así que ojo ahí en Providencia, así que todavía hay movimiento. Y también había restricción de pistas en Avenida Ricardo Lyon entre Avenida Nueva Providencia y Avenida Providencia por trabajos de envergadura en la calzada. Situación genera tránsito lento, obras en el cuadrante, se van a mantener hasta fin de año. Están dejándola, pero no voy a decir la palabra.
2: Siempre en esta fecha, Dios mío.
1: No, pero esto ya hace rato ya.
2: Por favor.
1: Eso hay, po. Si tenía un taco, más 569-5879-2865. Cualquier ciudad de Chile. Cualquier ciudad.
2: Cualquier ciudad nomás. Usted mándelo nomás. Sí. Ahí.
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1: 622.
2: Vámonos con Jenny.
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1: 6 de la tarde con 25 minutos a la vuelta. ¿Cómo deberían ser las reglas de aseo y ornato en los colegios? ¿Será que de repente reclamamos de más? ¿De repente uno debería ahí, no sé, poner más atención? Porque todo esto va a remitirse a un corte de pelo. Lo único que les voy a decir es que tiene que ver con un corte de pelo.
2: No sí. Les hijo esa cuña.
1: Sí. Ahora, pensaba una cosa y después en verdad la vi, leí la noticia y vi los comentarios y pensé otra. Me hicieron cambiar la mente, fíjate.
2: Oh, a mí cuando me hicieron cortar el pelo cuando era más pendejo, voy a decirlo así nomás.
1: No, sí, después ahí te voy a contar más.
2: Oye, que la sufrí, loco.
1: Ahí te voy a contar más. Oye, a esta hora de la tarde hay 17 grados de temperatura. En la capital está cubierto. Al igual que en varias ciudades del país, veo harta nubecita por todo Chile según la Dirección Meteorológica de Chile. Así que no se salvó nadie de los nublados.
2: Nadie se ha salvado.
1: No. Así que eso, pues ya, 6 con 26, nos vamos a una pausa y ya volvemos.
0: 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Temperatura. Es la temperatura en los 40.
3: 14 grados.
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1: Hoy es 6 de la tarde con 40 minutos y se los había adelantado hace un ratito. Esto de que ingresaron un recurso judicial contra el Instituto Salesiano en Valdivia por sancionar alumno con pelo largo. Y resulta que esto ocurrió en la región de Los Ríos, donde se aplicó la suspensión de representar al establecimiento educativo en diferentes actividades a un alumno por el largo de su pelo. La acción fue presentada ante la Corte de Apelaciones de Valdivia con el objetivo de revertir la medida de exclusión dictada por el recinto educacional por parte de los padres para defender a este alumno de cuarto año medio. Según lo que detallan acá, en agosto esto ocurrió, se le informó al alumno que se le aplicaría la suspensión de toda actividad de la representación interna y externa del establecimiento de forma indefinida porque el estudiante estaba incumpliendo con el reglamento interno del instituto respecto al largo de su pelo. Y finalmente, como que todo esto fue creciendo, el recurso impuesto dice que la situación acrecentó los antecedentes de salud mental de la estudiante, le causó un malestar emocional, etcétera, etcétera, etcétera. Ya yo no me quiero meter ahí, yo me quiero meter en otro lado, que tiene que ver con que yo siempre he dicho, ¿por qué hay ciertas cosas que te exigen en los colegios que igual terminan siendo como absurdas? Pero al mismo tiempo, cuando tú, adulto, inscribes a tu hijo en un colegio, tienes que estar al tanto de las reglas que tiene ese colegio, ¿cachai? Por ejemplo, yo cuando era chica, iba en un colegio que, claro, igual era estricto con el tema de que el pelo tenía que ir tomado de cierta manera, no podíamos ir con las uñas pintadas de ciertos colores, ¿cachai? Los piercings en la cara no podían estar, los hombres tenían que estar con el pelo corto, ¿cachai? Etcétera, etcétera, etcétera. Y me acuerdo que al mismo tiempo yo estaba al tanto de que acá en Santiago había colegios que daba lo mismo como fuera, y así claro, como que podía ir onda down, pero con el piercing que quisiera y todo, la, la, la. Que igual era como, pero ¿cómo? Si son niños, ¿what? ¿Qué?
2: Yo estudiaron así,
1: pues. Cacha, pues, ¿cachai? Pero también yo digo, que en parte es como para enseñar rigor y todo, pero yo creo que igual hay ciertas cosas que podemos ir cambiando, ¿cachai? Yo creo que el tema de los largos del pelo no tiene que ver con el largo de pelo, yo creo que tiene que ver con el orden del pelo. Yo creo que hoy en día los colegios ya te deberían aguantar que los hombres si quieren andar con el pelo largo, anden con el pelo largo, pero ordenado, ¿cachai?
2: Claro.
1: Tiene que ver con aseo y ornato, pero ya como que, porque el largo, no sé. Creo que hay ciertas cosas que no, que igual tenéis que mantener cierto como comillas de coro, llámenme cuadrada, pero sí, pues hay ciertas cosas que igual tenéis que aprender porque si no, no vais a aprender límites en otros lados. Pero igual hay tonteras que yo encuentro que son como, o sea, en serio que la suspensión tiene que ver con el tema de pelo largo y estamos hablando de que hoy en día hay cabros que amenazan a sus propios compañeros dentro del colegio y a esa gente no le hacen nada, no lo sacan, no lo suspenden ni nada. Yo creo que ahí tenemos un problema más grave, ¿cachai? Que nos estamos fijando más.
2: Eso, hay que enfocarse en las cosas que de verdad importan.
1: Entonces, ¿es más importante que el cabro tenga el pelo corto o el tema del bullying en los colegios, ¿cachai? Y no es mezclar peras con manzanas, en verdad tienen que ver con cosas que pasan hoy en día en las salas de clases, ¿cachai? Entonces, es como, me causa duda.
2: Sí, yo tengo casos cercanos que tienen temas con su pelo y no se lo quieren cortar. Porque se sienten inseguros, ¿cachai? Les gusta, sienten que se ven mejor con el pelito largo, etc. Y hay colegios que te ponen la máquina y jodiste, ¿cachai?
1: Sí, po.
2: Y el corte escolar. El corte escolar, ¿cachai?
1: Si yo,
2: no te veis bien, no se le ve bien a
1: todo. Yo entiendo, sí, que sí, mantén tu orden, ¿cachai? Peínate.
2: Claro.
1: Pero
2: la camisita ordenada, limpiecito, ¿cachai?
1: ¿Cachai?
2: Es distinto, pero el pelo.
1: Tengo un audio, está medio largo, eso sí.
2: Debe
1: si
2: ser
1: está
2: algún profe.
1: Me lo voy a cortar.
3: Eso es algo que vivimos a diario y no solo tiene que ver con el trabajo. O sea, yo tengo 40 años y recuerdo haber tenido problemas en el colegio porque tenía barba y era una lata tener que afeitarse tanto porque la piel se irrita. Y igual ahora más adelante en el trabajo que te huevean por los aros, te huevean por los tatuajes, te huevean por no llegar a la hora, como si llegar a la hora fuese un símbolo de productividad, porque voy a llegar a la hora y estar todo el día calentando el asiento o poder llegar un poco atrasado o estar en terreno y hacer más cosas que estar siendo sentado todo el rato.
1: Claro, pero igual yo creo que como que hay ciertas reglas que tenéis que cumplir, ¿cachai? Yo creo que todas las pegas son distintas.
2: El tema de la hora no me metería yo ahí porque...
1: Yo creo que ahí como que igual es distinto. Por ejemplo, yo no... porque vamos a hablar del tema de los colegios, yo creo que no, pues ahí en ese caso tenéis que aprender horarios, ¿cachai?
2: Claro,
1: porque
2: la responsabilidad, la disciplina.
1: Tiene que ir con disciplinas, ¿cachai? Porque hay ciertas cosas que sí requieren horarios, ¿cachai? Pero sí estoy de acuerdo, por ejemplo, claro, o sea... No sé, como que de repente ciertas cosas que se permiten y otras que sí, otras que no, es como...
4: Bueno. La verdad, en los colegios siempre les decía por el pelo largo, el pelo corto, el pelo amarillo, el pelo rojo. Yo usaba el pelo largo. Y mírame, aquí, ex convicto.
2: ¡Firme!
5: Buena, trabajo en un banco, en informática, y lo mejor es que valoran... el conocimiento, el rendimiento de ti como profesional, que como andáis vestido, así que es lo mejor.
1: Mira, y suele pasar que nuestro trabajo de oficina es igual, son como medio fijones. Me quiero detener en tu foto de perfil, amigo. Qué lindo el perrito. Demasiado tierno. demasiado tierno. Eso. Ya, pero no, es que casi se ponen a pelear con el tema del horario. Espérate, ya, 53 segundos es muy largo. Ese no puedo.
2: Sí, es mucho texto.
1: Acá voy a leer un comentario.
2: A ver, ¿qué dice?
1: De una persona que es profe y mamá. Dice, yo creo que obviamente hay temas de presentación personal que son súper importantes y que también hablan de cuán cuidados están los menores, aunque estén en media. Pero al final, si gastan energía en cumplir los reglamentos internos desde esa línea, se pierde el tiempo valioso en trabajar en la convivencia escolar, que es uno de los temas más críticos, que es lo que te decía yo,
2: claro.
1: ¿Cachai? Y yo insisto, o sea, loco, yo creo que igual refresquemos un poquito y ya, onda, dejemos que los cabros vayan con el pelo largo, ordenado... y si se lo quiere teñir, que se lo tiña. Pero hay ciertos valores que son los más importantes y eso es lo que nos están aprendiendo los cabros en el colegio, ¿cachai?
2: Claro, el respeto, la disciplina, lo hablamos también. Ese tema, por ejemplo, yo estoy muy en desacuerdo el tema de llegar tarde. No lo comparto.
1: ¿Cachai?
2: Porque creáis una persona que no aprende a calcular el tiempo para llegar a un lado.
1: Claro. Etcétera.
6: Hola, chiquillo. A mí me pasa que, por ejemplo, yo tengo una diferencia muy grande con mi hermana chica. Ella va en el mismo colegio, como con 15 años de diferencia.
1: ¿Ya?
6: Y las reglas han cambiado tanto, tanto, tanto. O sea, todas las cosas que a mí me exigían, ella ahora no se lo exigen. Y de verdad, va a sonar cuadrado, pero se extraña el orden en los uniformes, como enseñarles un poco de norma.
1: Y que por eso te digo que hay ciertas cosas que sí, ciertas que no, ¿cachai?

0: pero cuando tenía que entrar a clase me tenía que sacar la manga, pues, ¿cachai?
1: Ya.
0: Y ese tipo de cosas, pues.
1: El respeto al aula.
0: Voy a hallar todo audio, espérame.
2: Sí, pues. ¿Cómo están, chiquillos? ¿Todo bien?
0: Tú bien.
2: Oye, ¿y qué piensan del valor de seguir un reglamento? O sea, si lo ponemos de esa perspectiva, también es importante aprender a seguir reglas, ¿o
0: sí,
2: no?
0: Sí, pues, si por eso te digo, si no, pues sin reglas, no, pues, ¿cachai? Totalmente, si no, estoy pues, de acuerdo, porque si no, olvídate de Sodoma y Gomorra que vamos a tener. pero claro, o sea, tiene que seguir existiendo el valor de seguir un reglamento, pero también hay ciertas cosas que creo que quizás tendrían que flexibilizar, no digo que todo, ¿cachai? Por ejemplo, sí, a lo mejor no se tienen que permitir los piercings, ¿cachai?
1: No.
0: Pero a lo mejor sí, pues lo que te decía yo, lo del pelo, ¿cachai? A lo mejor sí tenéis que seguir regulando a lo mejor el largo de la falda porque tiene que ver con una medida estándar que todas tienen que andar con la falda a cierta medida, ¿cachai?
1: Claro.
0: Etcétera. Bueno, ¿qué?
2: Ya, José, te lo hago más corto. El problema, yo también trabajo en colegio, el problema que tenemos es hasta dónde llega todas esas medidas, pues. ¿Con qué nos dedicamos y quién más, pues? Por ejemplo, hay muchos derechos y cero deberes que te podemos aplicar porque discriminas, que no, que los niños aquí, los niños allá. O sea, ya hay que ponerlo, pararle un poquito y enfocarnos igual a otras cosas que son más importantes. Por ejemplo, la asistencia y el horario en que llegan. Porque los papás justifican todos los cabros, pues esos mismos son los que andan dejando todo dorado. Cuesta un fondo, ¿ah?
0: Sí. Hay otro tema, hasta dónde entra la defensa de los papás también, pues, que los papás también tienen que entender cómo funciona el reglamento donde pusieron a sus hijos.
1: Hay distintos tipos de enseñanza. Yo, por ejemplo, yo viví una más light, ¿cachai? Pero eso no me hizo ser malo más adelante. Solamente que no me tenía que preocupar mucho de.
0: Yo digo, por ejemplo, yo cuando era chica, yo me decoloré el pelo y andaba con el pelo fucsia.
1: Ya.
0: En vacaciones. Antes de entrar al colegio, mi mamá me lo tenía de nuevo al color original. Y una sola vez tuve el pelo de color rojo fuerte, en la parte de abajo. Y me acuerdo que para el colegio me lo amarraba para que no se me viera. Yo tenía la ventaja que tenía el pelo largo.
1: Ya.
0: Ya. Pero cuidaba de que me viera bien. Estaba infringiendo la regla, sí. Pero sabía que había una regla en el colegio.
1: Ya.
0: No lo hagan, niños. Oh.
3: Ojo, aquí una profe, cuando uno deja, empieza a permitir, por ejemplo, el pelo largo, llega el piercing y el reclamo es ¿por qué a él le dejan ocupar el pelo largo y a mí no me dejan ocupar el piercing? Entonces hay un tema con flexibilizar, pues ¿cuáles son los límites? Y son esos límites que todo el rato están chocando, porque si le permitimos el pelo largo a uno, ¿por qué el otro no va a poder ocupar piercing?
0: Es que a mí me pasa que siento que el piercing y el pelo largo, claro, pero me pasa que el piercing y el pelo largo son dos cosas distintas para mí. Lo digo desde como la lejanía del conocimiento, ¿cachai? Porque me pasa que hoy en día veía diputados, senadores con pelo largo, ¿cachai? Como que hay ciertas cosas que igual ya como que siento que hay cierta permisibilidad. Ahora, claro, también lo que dice la chica que es profe, ¿cachai? Cuando empieza este problema del pero ¿por qué a este sí y a este no, cachai?
1: Ya.
0: Yo por eso no tengo hijo.
1: Lajo.
0: Me gusta ver de lejos.
4: Hola, chicos. Mira, respecto al tema, como dijeron recién, yo creo que hay que medirse según el reglamento que tenga el colegio donde tú estás metiendo a tu hijo, porque tú firmas básicamente un contrato.
0: ¿Claro?
4: Y tienes que regirte por lo que dice ahí. Si lo vayas a meter y después pasarte todo por donde te guste, mejor busca otras cosas, pues búscate otro colegio o algo que sea más liberal y ese tipo de cosas.
0: Eso es verdad, si el problema es cuando no tenés tantas opciones, porque ese otro atado.
5: Yo tuve a mi hijo en el Salesiano de Valdivia, la verdad, y se fijan en el aspecto personal, me refiero al pelo en este caso. El pelo largo es casi un delito, pero no se fijan en el comportamiento de su estudiante,
0: que es lo que digo yo.
5: Deja bastante que desear, la verdad.
0: Mira, ¿viste?
5: Colegio súper bien catalogado acá, pero los que hemos tenido nuestros hijos ahí y los hemos retirado, la verdad es que no es así. Así que para que ustedes sepan que Salesiano Valdivia no es lo que aparenta ser. Son muy buenos para discriminar a la gente.
0: Pero ¿cachai que eso voy? Que si le hay a poner ojo a una cuestión como el pelo, le tenéis que poner ojo al día a día en la convivencia, ¿cachai? Y eso no lo están haciendo los colegios, me enojé.
1: Claro, po.
0: Llegaron caleta de audio, pero no los puedo poner más
1: estamos,
0: porque son las 5:53.
1: Estamos brígidos.
0: ¿Puedo ir al tiro con la sección de BTS?
1: me la cambiáis, más encima.
0: Es que no quiero saltarme la canción, es que si una qué hora la pongo.
1: Ya,
0: ah,
1: vamos.
0: La otra, es que después viene Javier.
1: No, pues. Javier. No permite esas cosas.
0: No, pues, y quedan 20 días para BTS.
1: Ya, pues, vamos
0: y
1: a
0: me quiero relajar.
1: Vamos a ir con eso, sí, está bien.
0: Eso también usan el pelo largo.
1: Eso ocupan el pelo bien largo, oye.
0: A 20 días de BTS en Chile, nos vamos a quedar con Aliens en la 101.7.

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1: A la vuelta tenemos Pongámonos Freak, sí, porque vamos a hablar del mejor país de Chile. Obviamente ya saben cuál.
2: Mi país.
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1: Falta un minuto para las 7.
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1: Buenas tardes, Javier Sandoval.
2: Buenas, buenas.
1: Vamos a hablar del mejor país de Chile.
2: Oye, un septiembre bien patriótico, tanto por nuestra cuenta, obviamente, claro, con las fiestas patrias, el 18,
1: exacto,
2: todas las juntas, pero también porque el mundo entero, todos los países están confabulando para que nos unamos mucho más como país.
1: ¿De dónde salieron estos memes de Chile? Pero que están inundando todo, onda, hasta las marcas, y no estamos hablando así de marcas de acá, internacionalmente.
2: Sí, bueno, si ustedes, los que nos están escuchando, son tan asiduos a las redes como yo, como la José, ya se habrán dado cuenta que muchos están compartiendo memes respecto a nuestro país. No sobre algo que ocurrió propiamente tal acá, no es como lo que pasó años atrás con Chimuelo, que también fue un meme acá,
1: claro,
2: que se hizo viral internacionalmente, sino que por nuestra larga y angosta forma. Por esta franja de tierra que nos une como país, están saliendo y ya salieron muchos memes que hacen burla de esto.
1: Es muy bueno.
2: ¿Cómo nacieron? Bueno, primero hay que remontarnos un poquito de dónde vienen estas burlas y estos apodos que recibe Chile. Bueno, a Chile, principalmente Argentina y también México, que son dos países muy fuertes en cuanto a cultura de internet y que también manejan un lenguaje muy similar al nuestro.
1: Ajá.
2: Nos llama siempre el pasillo, de una manera,
1: sí,
2: más peyorativa, pero dentro,
1: sí,
2: de un folclore de ida y vuelta
1: más,
2: en la jurna.
1: Pero yo creo que peyorativo más de parte de Argentina, porque
2: sí,
1: con México es BFFs. Nosotros somos besties con México.
2: Sí, es que tú no estás metida en el mundo futbolístico, José.
1: Ay, no, es que fuera el fútbol. No, pero es que tú sabes. Oye, no, espérate.
2: El chileno.
1: No, pero eso es dentro del mundo del fútbol. Pero tú no hay cachado unas teorías que explican que dentro de la TAM, Chile y México son como los mejores,
2: sí,
1: amigos.
2: Sí, son países que. Pero cuando se trata de fútbol.
1: No, todo tiene que ser fútbol.
2: Sí, todo tiene que ver con fútbol.
1: Mira.
2: José, todo es política.
1: Jamás,
2: y todo es fútbol.
1: Jamás. Jamás.
3: Pero bueno, el pasillo nos dice Argentina, ¿cierto?
2: Sí, principalmente,
1: sí,
2: es Argentina, y nos está molestando con eso, de que imagínate cómo es Chile y te ponen siempre imágenes de casas, o sea, de casas angostas, de personas muy flacas, de aviones que son pequeños, de hogares que solamente una cama sin nada más de espacio, porque claro, sí es Chile, quizás para los ojos de alguien que nunca nos ha visitado. De hecho, me acuerdo que Copano, Fabricio Copano, tiempo atrás, era uno de los panelistas de un programa internacional.
1: ¿Ya?
2: Donde contaba un chiste de que Chile solamente tenía una calle y que por ahí pasaban todos los autos.
1: ¡Ay!
2: Que era un programa internacional donde compartía con humoristas de Argentina,
1: ¿ya?,
2: México, Colombia. Era muy bueno. Yo creo que quizás también así muchos nos imaginan, porque nuestra,
1: claro,
2: forma es...
1: Delgado.
2: Es única.
1: Sí, po.
2: No hay otro país que se pueda asemejar.
1: No.
2: Ahora, porque esto igual fue llamativo, estos memes que han surgido. Bueno, uno, porque justo llega en el mes de nuestras fiestas patrias, así que nos llega mucho más fuerte. Y lo otro es porque no solamente han sido burlas desde habla hispana, desde los ya mencionados Argentina o México.
1: Esto es,
2: hay páginas de Inglaterra, Francia, Italia, Rusia.
1: Es como de la nada que explotó. Onda, yo vi a una amiga que vive en Alemania que subió de una página de memes alemanes. Sube una imagen, sube estas imágenes de, no sé, un gato en Chile.
2: Y un gato flaco.
1: ¿Cachai? Y así van a aparecer muchas cuestiones como desde Rusia.
3: Envidioso, pero envidioso.
1: Es como, ahora, debo decir que mi favorito ha sido ese que le sacan una foto a un departamento y ponen, esto no es IA.
2: Sí.
1: Y un departamento que yo creo que han visto varios, estos departamentos como delgados que ahora se les ocurrió hacer. Y que
2: sí,
1: claro,
2: es
1: no es IA realmente, el departamento así en Chile.
2: Es el edificio que está ubicado en Santa Isabel, acá en la región metropolitana.
1: ¡Ya hay más de uno!
2: Sí, el tema es que, claro, por esas condiciones, nosotros tampoco aportamos mucho a que no nos molesten, porque es un edificio real que ocurre, que está acá en nuestro país. Ahora, todos estos memes tienen una idea a fuerza. Es el promedio. Ejemplo, ciudadano promedio en Chile. Y ahí tú pones la foto. Es la fórmula, porque si no ya sería otro meme y quizás pasaría un poquito más.
1: Ah, perfecto,
2: del arco.
1: ¿Ya?
2: Pero esa es la idea fuerza que le da también todo el sentido a.
1: Gato promedio memes. En Chile, perro promedio en Chile.
2: Aeropuerto promedio en Chile, esa es la tónica.
3: Por aviones delgados.
1: Bueno, Ryanair hizo una broma, KFC está haciendo broma, pero las cuentas internacionales, ¿cachai?
2: Ahora
1: sí las están tomando los chilenos, pero a mí me parece que las toman las internacionales.
2: Ahora, ojo, estos memes, bueno, esta segunda oleada, y ahí ya voy a explicar por qué es una segunda oleada, se hicieron principalmente conocidos en Twitter, en X ahora como también se llama. Pero antes también ya existían estos mismos memes, pero pasaron desapercibidos. Y siempre eran memes acá en Chile, por lo general. Uno que otro también era creado por argentinos, que el más divertido a mi gusto, el que molestaban a Vidal.
1: ¿Ya?
2: Que tanto quieres a tu país que te hiciste un peinado igual con la bomba de tu país.
1: Dentro,
2: muy bueno.
3: Por Dios, siempre.
2: Pero ahora volvieron a tener otro impacto, ya se masificaron y ya van a ser el meme quizás de acá hasta las próximas dos semanas.
1: ¡Ya! ¡Tanta fe le tení!
2: Sí, porque nosotros ya nos hicimos parte de este meme, por lo tanto nosotros también vamos a querer sacar uno, nos va a llegar la respuesta hasta que después el meme muera como todo otro meme, o quizás una semana.
1: Ahora por eso ya me están saliendo unas marcas acá en Chile, ¿cachai? El tema del completo, unas tazas de café. Un canal de televisión también se rió de su edificio, pero yo de verdad estoy impactada, como...
2: Pero tampoco es tan...
1: Lo del celular también, un celular largo, ¿no te ha salido?
2: No.
1: Un celular largo, o por ejemplo, ¿cómo tú escribes en Chile? Y es como
2: sí, era todo con un enter. Ahora, esto no es de sorprender porque no es primera vez que Chile es... foco mundial, pero por un meme o por una teoría. El 2020, hace ya 6 años, un terraplanista español dijo que Chile no existía.
3: Ya, pero un terraplanista, mami.
2: Es un terraplanista español que publicó en Facebook que Chile no existía, que era una simulación.
1: A ver, espérate, yo quiero saber más de esto, pero antes yo creo que me iría con una canción. Y después.
2: El himno nacional.
3: ¿Con qué nos vamos a ir?
1: ¿Con qué nos vamos a ir?
3: Vamos a ir con algo bien chileno.
1: Ay, ya.
3: Sinaca, obviamente. ¿Qué más chileno que Sinaca? Que sea en esta radio. Vámonos con Senda Bellacona. Y ahí vienen.
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2: Pensé que era más larga esta canción. Ya.
3: 7 de la tarde con 15 minutos. Seguimos con Javier Sandoval en este Pongámonos Freak. Y nos quedamos con este terraplanista que decía que no existía Chile.
4: Sí, yo les quiero hacer una pregunta. ¿Existimos o solo somos una simulación dentro de una gran Matrix? Porque para un terraplanista español que publicó el 9 de agosto del 2020 a las 13:53 horas, somos una simulación, no existimos, somos actores.
3: La mejor forma de saber que no somos una simulación es que no podría venir ningún artista extranjero a visitarnos.
4: Lo más chistoso es que esta persona...
3: no podríamos viajar.
4: Sí, esta persona dijo que vio un documental inspirado en nuestro país y dijo que cada vez más, después de haber visto las imágenes, estaba convencido de que no somos reales, de que nosotros somos actores.
3: ¿Qué documental era?
4: Solamente puso esto, porque esto él lo escribió en un grupo de Facebook de terraplanistas en España. Y aquí van sus argumentos, algunos bastante llamativos.
3: ¿Ya?
4: Por decirlo menos. Las casas parecen de cartón. Las personas se notan que son actores. Incluso a veces miran a la cámara.
3: ¿Ya?
4: También dijo que nunca he estado en Chile y que no conocía a nadie que había estado en Chile y que las imágenes que había visto de nuestro país seguramente eran CGI. Pero él no sabe que nosotros somos filosofía Nolan y acá solamente Chile es un país de efectos prácticos.
3: Dios mío.
2: Oye, pero ¿qué onda esa persona?
3: La gente está...
4: De toda la vida me han enseñado mapas de Chile, explicando que era un país de Sudamérica. Pero en mi investigación he descubierto que todo el que habla de que ha estado en Chile no puede demostrarlo. ¿Qué opinas?
3: ¿Pero qué de dónde esta persona?
4: De España, terraplanista.
3: Pero es que, perdón, pero es que ¿cómo puede haber gente tan mona?
4: ¿Sabes qué es lo más chistoso? Que cuando salió esta nota, porque yo me acuerdo que yo la había hecho acá.
3: ¿Ya?
4: Había varias...
3: Debe haber no te dejes en todos los 40.cl sí. Sobre este terraplanista, ojo.
4: Sí, habían varias personas que le seguían el juego.
3: Ay, me está ahí.
4: Y ahí se dio también todo un meme de que Chile en realidad era un Truman Show.
3: Ya, pero ¿le seguían el juego por molestarlo o porque de verdad le creyeron?
4: No, por molestarlo.
3: Ah, ya.
4: Un pelotudo, amiga.
3: Mira, he visto cosas raras en el mundo, no me extrañaría. Pero Chile es tan especial.
4: De hecho, también me acuerdo que había un video que eran 6 razones por las que Chile no existe. Ah, que era ligado, obviamente, a...
3: ¿De verdad?
4: A seguirle el juego a esta persona.
3: Ya, como... Pero es que sabes que me da raya porque nos falta el que cree que es verdad.
4: Pero ¿y si es real?
3: La mejor prueba es que no podríamos viajar y nadie podría venir a visitarnos.
4: Pero dice, los que nos visitan son gente para que ven que toda esta función está funcionando de una manera correcta, que no nos estamos saliendo del libreto.
3: Tú dices que Robbie Williams viene a verificar que no...
4: El inspector de seguridad, el prevencionista riesgo.
3: Ay, Dios mío, 7:18, Javier. Muchas gracias, no sé si tenías algo más que sumar.
4: Viva Chile.
2: Viva Chile. Oye, pero qué terrible como tanta mala gente, por Dios.
3: Ay, Dios mío, me encanta ya, vamos con música.
2: Musiquita. La luna sí existe entonces, mo.
3: Fade.
2: Etienne Jacob, hasta ahora. En los 40.
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1: 7 de la tarde con 22 minutos. Hasta ahora vamos a revisar el ranking del 40.

0: esta es la temperatura en los 40.
1: 15 grados.
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1: Ya está hora de la tarde.
3: ¿Por qué te ríes?
1: No me voy a quedar con el taxi a propósito de transporte.
3: El taxi.
1: ¿De verdad? ¿Esto salió de coincidencia o fuiste rápido?
3: No, lo puse yo.
1: Ay,
3: el taxi Pitbull, sensato del patio. Osmani García, hasta ahora.
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4: Queremos darle una bienvenida a todas las mujeres que hacen vino por todo.

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1: ¿Qué embarrá quedó?
2: No, esto lo habíamos dejado pendiente de ayer, po. Que yo les había contado de que Wisin, a mí me apareció ayer de la nada, que Wisin, ustedes te cachan que está con este concepto de la Universidad del Perreo.
1: Sí.
2: Y la Universidad del Perreo tiene su propio Instagram. Entonces a mí me sale una publicación de ellos, y que salía que se le otorgaba una beca al cantante mexicano Alex Syntek para convertirse en alumno de la Universidad del Perreo.
1: Oh.
2: Y que podría cursar las materias como Perreo Intenso 1, 2 y 3. De paso que creo que, espérate, quiero corroborar algo. Alex. Sí. Que bueno, para quienes no sepan, sí, es verdad, el nombre real de Alex Syntek es Raúl Alejandro.
1: Ya.
2: Entonces, bueno, todo esto pasa en medio de la controversia por las críticas de Alex Syntek hacia la música urbana, que en verdad en general como que no es que cause tanta sorpresa porque este artista mexicano igual de repente se le ha escapado varias veces, se le ha rascado la moto, déjame decirte, ¿cachai?
1: Sí, por otra vez también peleó con un reggaetonero.
2: Sí, y por varias otras cosas, de repente sale como con unas intervenciones media raras, y finalmente todos caen en lo mismo, de que, oye, ya, nos cae mal Alex Syntek, pero nos gustan sus canciones.
1: No, sí, uno separa a la persona del artista, sí o sí.
2: Ahora, claro, si tú eres muy joven, muy lolo, tienes 15 años, estás escuchando esta radio y probablemente no tenés ni idea de quién es Alex Syntek. Partamos por ahí.
1: Vamos a poner una canción ahí de fondo.
2: ¿Cuál
1: tenés? A ver, tengo la que
2: me gusta. Y ni siquiera tiene la que a mí me gusta, po. O sea, este igual me gusta.
1: ¿Dónde está? Esta. Esta.
3: El amor
1: sin ti.
3: Sin ti. Duele hasta matar.
1: Es buena.
2: Es buena esta canción. Sino, bueno, la que yo quería escuchar, que no está, es Volverte a Ver.
1: Volverte
2: a ver. Yo daría media vida por volverte a ver.
1: Sí, es buena.
2: Alex Syntek pegó mucho en los 2000.
1: Sí.
2: Le fue muy bien y todo. Pero claro, después como que empezó a hablar tontera, etcétera. Tampoco fue como sacando tanto hit y como que se fue perdiendo. Y finalmente hoy en día siempre lo vamos recordando cuando va diciendo cosas que fuera de lugar. El asunto es que pasan dos cosas divertidas. Ya pasa esta invitación a la Universidad del Perreo. De paso, las escuchas de Alex Syntek en Spotify aumentaron caleta, según cifras de internet, 600%. No sé qué tan real será, pero probablemente porque mucha gente fue a escucharlo y a buscarlo, ya sea porque se acordó de él, etcétera. Finalmente lo tenemos acá. Sacaron otro comunicado a la Universidad del Perreo, que como que agarraron los comentarios más divertidos, que son las respuestas a solicitudes de la comunidad estudiantil. Entonces, por ejemplo, se da respuesta a las solicitudes radicadas con ocasión del comunicado 5, mediante el cual se le otorgó la beca completa de estudiante a Alex Syntek. Casos atendidos en esta comunicación, 3. Radicado número 1. No supero que se llame Raúl Alejandro. Entonces la Universidad del Perreo responde: esta institución no establece comparaciones entre sus estudiantes. Se recuerda que en el registro académico figuran nombres completos, no nombres artísticos. Cada matriculado cursa su propio programa. La institución sugiere escucharlos a ambos, no compararlos, solo disfrutarlos. Número 2. Duele el amor, featuring Ñengo Flow.
1: Ah, no.
2: La respuesta de la universidad: toda propuesta de colaboración académica debe radicarse ante el comité de cátedras por el conductor regular. La solicitud queda registrada bajo estudio. La institución no confirma ni desmiente proyectos que aún no tienen acta. Trámite en curso.
1: Ya.
2: Y el número 3 es: si su tesis puede ser Del piano al perreo, un análisis comparativo. La respuesta de la universidad: propuesta de trabajo de grado recibida y aprobada por el comité académico. Se asigna al becario como tema oficial de tesis. Se requiere marco teórico, trabajo de campo y sustentación en pista. El jurado no acepta versiones acústicas. Yo encuentro que la han sacado súper bien, loco. Yo me he reído.
1: Es un humorado.
2: Soy humor fácil. Y de paso le siguió a Alex Syntek cuando estoy escuchándolo.
1: Alex Syntek, sí, no sé si habrá enojado por esto, no cacho. Pero si fuera más Vivaldi, igual se mete en una colaboración ahí, pues. Si hay, el género da para colaborar con artistas de música romántica.
2: Sí,
1: se ha hecho.
2: Pero pero
1: Luis Fonsi lo logró, por lo menos.
2: Especial.
1: Luis Fonsi lo logró.
2: hay un momento en que también dijo en una, que tiene que ver con esta entrevista, al parecer, donde hace el tema de la crítica a la música urbana, que yo no entendí si lo dijo en broma o lo dijo en serio, que dice que allá había conseguido 10 Grammys y múltiples discos.
1: Ya.
2: Pero él no ha ganado 10 Grammys, de hecho no tiene Grammy.
1: ¿Dónde están?
2: Tiene solo una tiene nominaciones al Latin Grammy y una nominación al Grammy anglosajón. Cada quien.
1: No sé.
2: Cada quien se crea su mundo, claro, su universo.
1: Es verdad.
2: Pero eso, quería contar.
1: Pero que este cabrón medio grave, es grave.
2: Sí, sí, es especial.
1: Es gravito. No aguanta ni una.
2: Si no lo han escuchado, vayan a escuchar Volverte a Ver. Creo que es una de sus grandes canciones. Tenía otra también que era bien popular y a mí no me gustaba, que salía en MTV. Ay, Javier, ¿te acordáis?
1: A ver, de Alex Sintek, ¿qué tenemos?
2: Que Alex Sintek tenía otra canción que era bien popular que salía en MTV. Que era una colaboración.
1: Bueno, está.
2: ¿Cuál era Te Soñé? Ay, que eres pesado.
1: Tú necesitas.
2: No, esa, lo que tú necesitas.
1: Sí.
2: ¿Y es con alguien o no?
1: Lo tengo aquí con él solo.
2: Ya, está bien, me carga.
1: Sí,
2: a mí no. Esta canción sonaba caleta. Lo que tú necesitas.

0: Ya, chao. Chao nomás, Alex Sintek. Quedémonos con los que saben de perreo.
1: Llamé, sin Yandel.
0: Llamé a Alex Sintek.
1: Ah, ya.
0: Y me cortó y me denunció por spam.
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1: Oíste, Alex, te pusiste triste.
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2: Yo creo que mañana va a estar regalando unas cositas de Planeta.
1: Me gusta.
2: Sí.
1: Fomentar la lectura.
2: Sí, fomentar la lectura.
1: Bueno.
2: Oye, ¿sabes qué me he dado cuenta? Que ahora que alguien me preguntó, Alexítico, por el tema de Alexintec.
1: ¡Alexítico!
2: ¿Cómo que ha sido una semana donde todo el mundo se ha peleado? No, nos han peleado, pero hay separaciones, hay Jess y yo y Alexintec y el reggaetón, Alexítico y Leo Rey.
1: Ya. Oh, avisa, hombre, para abrir el micrófono.
2: Alexítico es chiranima, qué ay, sí, está como...
1: Está denso.
2: Que, como si hubiera como un
1: mercurio retrógrado
2: de los famosos.
1: Es verdad. Bueno, que se arreglen las cosas. Viene la primavera ya.
2: Oye, sí.

0: Se abre a las 11 de la noche.
1: ¿Ya?
0: La previa se hace ultra bailable, porque me reclamaban que tocan los temas muy temprano, no alcanzo a llegar, no me alcanzo a duchar. Entonces, ¿qué hacemos? Previa ultra bailable. Todos los hitazos. A la 1 lanzamos la presentación y de ahí no hay vuelta atrás. Solamente reggaeton old school.
1: Ya.
0: Entonces así se van todos contentos,
1: claro,
0: para la casa.
1: Sí, pues igual tienes razón, sí, porque de repente no alcanza.
0: Sí, pues. Así que para que lleguen ahí en Club Ámbar en la cita el día de hoy, nos vemos en Noches Old School para el reggaetón de la vieja
1: escuela. Nos reencontramos mañana, que estén muy bien. Chao, chao.
0: Chao, chao.
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1: Faltan 2 minutos para las 8.
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1: Miley Cyrus está de vuelta, pero no como la conocíamos. La cantante estadounidense se desprendió de su apellido del pop convencional para presentar Vast Persuade, su 10º álbum de estudio que conmemora sus 20 años de carrera y donde se sumerge de lleno en una atrevida propuesta de pop electrónico, oscuro, texturas de disco y vibrantes bases de bajo. Actualmente, la cantante prepara 2 conciertos consecutivos en el icónico Hollywood Bowl de Los Ángeles, programados para el 16 y 18 de octubre, convocatoria que registró a cerca de 1,5 millones de personas esperando en la fila virtual. 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

0: es la temperatura en los 40.
1: grados.
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1: Trueno regresa a Chile. Uno de los máximos referentes de la música urbana argentina llega con su esperada gira Turrazo World Tour. 9 de octubre, Santander Arena. Un show lleno de energía y toda la fuerza que lo ha convertido en un éxito mundial.

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1: 9 de la noche.
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